0: especialista en fracasos y sé perfectamente lo que significa triunfar y lo que significa fracasar. Los seres humanos de vez en cuando triunfan, pero habitualmente desarrollan, combaten, se esfuerzan y ganan de vez en cuando, muy de vez en cuando. Nosotros deberíamos aclararle a la mayoría que el éxito es una excepción, no es un continuo. No deberíamos difundir lo circunstancialmente exitoso si el objetivo es transmitir valores.
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3: Y siempre nuestra naturaleza va a ser revivir. Y por ahí, capaz que por eso, elegimos este tune para hacer la doble apertura argenta de este 322 para Don Sur. Los Umbanda Joya New Tune. Y ahora vamos a este 2009, Naturaleza Revivir. Un clásico de Pampa Yakuza. Bla, bla, bla. Y no decís absolutamente nada. ¿Y cuánto dice este cancionón? Pampa Yakuza, abriendo este 322 para Don Sur en la vuelta de Tati. Va a estar Chavo como siempre y tenemos invitados de la Chile. Súbale el volumen. Te recomendamos este viaje de 60 minutos por las bateas infinitas de la música de mezcla. Bla, bla, bla. Pampa Yakuza.

El heroísmo no consiste en carecer de miedo, sino en superarlo. Aquellos no tienen miedo. Batman, Superman son todopoderosos, no pueden tener miedo. El Chapulín Colorado se muere de miedo, es torpe, débil, tonto, etc. Y consciente de esas deficiencias, se enfrenta al problema, ese es un héroe. Y pierde. Otra característica de los héroes pierden muchas veces. Después sus ideas triunfan. Pero mientras tanto, el héroe, ¿cuántos fusilados conoce? 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

0: Y qué lindo cuando las grandes bandas vuelven a hacer música. Este es el caso de Peyote Asesino, que después de muchísimo tiempo, en 2021, volvió a hacer música, volvió a editar un gran álbum. Ese álbum es Serial, y de ese álbum cortamos No Te Peines, Peyote Asesino, subiéndole el volumen al 322, para Don Sur.
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2: 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Sube el volumen.

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0: 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Si nos pueden seguir, buenísimo. 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
2: De NPR por Ava Berger. La tormenta tropical Berta tocó tierra en el sureste de Luisiana durante la madrugada del miércoles, con vientos de hasta 60 millas por hora y una marejada ciclónica de hasta 3 pies. Sin embargo, los meteorólogos anticipaban daños limitados porque el sistema no tenía condiciones favorables para fortalecerse. Una intensa cizalladura del viento procedente del noreste empujaba gran parte de las lluvias mar adentro y reducía el riesgo de acumulaciones extremas. Nueva Orleans y la costa sur de Luisiana permanecían bajo vigilancia de tormenta tropical, mientras las costas de Luisiana y Mississippi tenían una advertencia por inundaciones costeras. También existía la posibilidad de inundaciones repentinas aisladas desde el oeste de Florida hasta la costa superior de Texas. Las autoridades advirtieron que, aunque Luisiana podía evitar los peores efectos, la población debía seguir preparada. Los pronósticos prevén una temporada de huracanes menos activa de lo normal debido a un fuerte fenómeno de El Niño, que suele limitar la formación de ciclones en el Atlántico. Aún así, las temperaturas oceánicas anormalmente cálidas pueden favorecer tormentas más intensas. Expertos señalan que durante las últimas 3 décadas ha disminuido el número total de huracanes, pero ha aumentado la proporción de ciclones de categorías 4 y 5. Las recomendaciones incluyen elaborar un plan de evacuación, verificar la cobertura y el deducible del seguro de vivienda, documentar los objetos de valor y prever ayuda para familiares o vecinos mayores o con discapacidades. Los especialistas recalcan que una temporada con menos tormentas no significa necesariamente una temporada sin peligro.
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6: Oli, oli, acá desde Cali, Colombia, les habla Tatiana en la Radio Mandinga, el episodio 322, Paredón Sur. Les traigo Quema de Sotomayor, que Sotomayor es un proyecto musical de 2 hermanos, Paulina y Raúl, que son de Ciudad de México, y traen una mezcla entre ritmos afrolatinos y electronic beats. Así que acá los dejo con Quema de Sotomayor.

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Y nosotros lo único que queremos es que le suban el volumen. Y nosotras lo único que queremos es que le suban el volumen. Y que recuerden que no están ni solos ni solas. No están fuera de lugar. El que sí está fuera de lugar es este tune. Fuera de lugar. Desde Ciudad de México suenan los Little Jesus. Dándole un vibrotón a las caderas.

Y aunque no estés en este plano, aunque no podamos disfrutarte más en vivo, aunque, Lumumba, aunque, un pequeño homenaje a la memoria del gigante Pablito Molina. Ya lo hicimos en nuestro Instagram, lo hacemos ahora en este show 322 Paredón Sur. Pablito Molina, sonando fuerte y claro, Lumumba.

0: Una vez más se reporta desde la ciudad de los pibes sin calma Javier el Chavo Ruiz en este nuevo capítulo de la Radio Mandinga número 322 Paredón Sur. Hoy les traigo una banda argentina que se llama Adenis, proyecto que nació en el año 2021 en Tigre, cuando se juntó una banda de amigos para hacer música: Dalu en la voz, Fran Padilla en guitarra, Cata Bianco en bajo y Manu Noriega en batería. Se considera del palo del indie pop, aunque buscan también explorar la música incursionando en géneros como el R&B, el hip hop o bossa nova. En mayo del 2022 lanzaron el EP debut llamado Impulso y Cenizas. De ese tema estamos escuchando la canción Ansío y ahora vamos a escuchar el tema llamado Impulso y Cenizas. Adenis suena en la Radio Mandinga.
1: Para nosotros, todos los integrantes de Adenis, la música es amistad, dado que son muy muy amigos hace mucho tiempo. Es libertad, es expresión, es conectar con lo que nos está pasando y expresarlo en la manera más linda de todas, ¿no? Que es la música.

El 27 de junio, Adenis editó un tema llamado Puchito Break, una mezcla de R&B y lo-fi, realmente un temazo. Y Dalu, la voz cantante de Adenis, nos va a estar hablando un poco de este tema y también lo vamos a escuchar. Puchito Break suena en la Radio Mandinga.

Puchito Break de Adenis ya está disponible en todas las plataformas musicales. Es un single que trata sobre parar un poco la pelota, no andar tan acelerados, salirnos un ratito de la rutina y tomarnos un breve descanso, un Puchito Break.

0: Yo soy Dalu de Adenis y nuestra música suena en Radio Mandinga. Así que tómate un puchito break y subir el volumen.
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8: Yo soy optimista según la hora del día. A veces soy optimista a las 10 de la mañana, pesimista al mediodía, a las 3 de la tarde vuelvo a ser optimista. Y no creo en los optimistas full time, en esa gente que es siempre optimista. Me parece sospechosa porque el optimismo de verdad creo que se nutre también del pesimismo, que la buena luz es la que sabe comer sombras y que en el fondo la esperanza, la que de veras vale la pena, es la que desayuna dudas cada mañana.

0: Y les invito a cerrar los ojos y a imaginar que van por la ruta 40 cantando esta canción a los gritos. Y no nos importa nada, solo disfrutar de la montaña, los tabaleros montaña, sonando en este 322 Paredón Sur de la Radio Mandinga. Disfruten, súbanle el volumen y si pueden, vayan a la Patagonia a disfrutar.
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0: Y ustedes se preguntarán, ¿qué hace una chica que nació en Nicaragua viviendo en Texas? Y ustedes se preguntarán, ¿qué hace una chica que nació en Nicaragua versionando este temazo de Pau Donés? La flaca, Ceci, ustedes se preguntarán porque son unos curiosos y unos pícaros. Nada de preguntarnos. El gran Mapu es para disfrutarlo, la música. Es para disfrutarla, versionarla, tocarla y sonarla. Ceci, desde Nicaragua, haciendo esta hermosa versión de La Flaca. Sonando en la Radio Mandinga cuando ya estamos promediando el final. Queda algún tune del Chavo y queda nuestro corazoncito cerca de The Clash y el cierre y mucho más.
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3: Los Zumbanda hace poquito dieron la noticia que se juntan para festejar los 30 años el 25 de noviembre en el C Complejo Art Media. Y para cerrar esta noticia vamos a escuchar un temazo que se llama Lluvia de Alegría, de su gran disco del 2010, Latin Tropics. Suena en Radio Mandinga, Los Zumbanda. Síganle subiendo el volumen.

0: no siempre es lineal el homenaje que le hacemos a The Clash, aunque creo que en esta oportunidad es bastante lineal. Idols se juntaron con LCD Sound System, léase acá, dos de las bandas que más llenan mi volumen y suben mi corazón hasta a la estratosfera. Idols, LCD Sound System, Dancer.
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0: 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De el Lexington Herald Theater por Christopher Leach. El Servicio Meteorológico Nacional confirmó que 6 tornados tocaron tierra en Kentucky durante las tormentas severas del martes 21 de julio, además de daños provocados por vientos en línea recta. Los equipos de evaluación hallaron impactos en los condados como Bourbon, Carroll, Casey, Gallatin, Grant, Grayson, Hardin, Hart, Lincoln, Metcalf y Owen. La tormenta dejó miles de hogares sin electricidad, aunque para la mañana del jueves el servicio estaba casi totalmente restablecido. Lexington evitó los peores efectos, pero el sur del condado de Fayette recibió 2 alertas y registró ráfagas de 37 millas por hora y 0.64 pulgadas de lluvia. El tornado más fuerte fue un EF2, que recorrió más de 21 millas entre Grayson y Hart, con vientos estimados de 115 millas por hora. Dañó viviendas, edificios y árboles, y una persona sufrió una lesión en la cabeza. Otro tornado, de EF1, atravesó Carroll, Gallatin, Owen y Grant durante casi 22 millas, con vientos de hasta 110 millas por hora. Una persona resultó herida cuando el tornado volcó un vehículo recreativo. También se confirmaron tornados en Bourbon, Casey, Lincoln, Hardin y Metcalf. En Bourbon, Clark, Montgomery, Pulaski y Marion, los investigadores atribuyeron parte de los daños a ráfagas rectilíneas de entre 70 y 80 millas por hora, sin pruebas suficientes de tornados. El NWS pidió a los residentes reportar cualquier daño adicional.
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las olas se levantaron de su silla y los caracoles te esperaban en la orilla. También te esperaban en la arena, desde los animalitos más chiquitos hasta las ballenas. Las estrellas se veían a plena luz del día porque te esperaban para hacerte compañía. Y naciste rápido y despacio, respirando como un astronauta en el espacio. Hablabas otro idioma porque venías de un planeta sin personas.

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1: De el Lexington Herald Theater por Christopher Leach. Al menos 4 tornados tocaron tierra en Kentucky durante las fuertes tormentas del martes, según evaluaciones preliminares del Servicio Meteorológico Nacional. Los fenómenos fueron confirmados en zonas de los condados de Casey, Grayson, Hart, Hardin, Lincoln y Owen, mientras continúan las inspecciones en Bourbon, Metcalf, Montgomery, Pulaski y áreas cercanas a Owen. Cerca de Muldrow y Fort Knox, en el condado de Hardin, los daños corresponden a un tornado EF1, con vientos máximos estimados en 95 millas por hora. Otro tornado EF1 se formó en Casey y cruzó hasta Lincoln al oeste de Hustonville, con vientos de hasta 100 millas por hora. Allí se reportaron árboles caídos, pero ninguna persona resultó herida. Las autoridades todavía investigan los daños en Grayson, Hart y Metcalf para determinar la intensidad de otro tornado. En Hart, la tormenta afectó el refugio de animales del condado, aunque ninguno de los animales sufrió lesiones. En Owen, el tornado fue confirmado mediante videos y radar y el juez ejecutivo Todd Woodyard declaró un estado de emergencia local. Las tormentas también dejaron casi 5.000 clientes sin electricidad el miércoles por la mañana. Para la 1:15 de la tarde, la cifra había bajado a unos 2.700, más de 1.000 de ellos en Metcalf. No se reportaron apagones en Fayette. El Servicio Meteorológico Nacional pidió a quienes sufrieron daños que los informen para apoyar las evaluaciones en curso.
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0: 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De el Lexington Herald Theater por Christopher Leach. El jefe del departamento de policía de Lancaster, Ryan Hughes, de 41 años, fue acusado de conducir bajo los efectos del alcohol y de daño criminal en primer grado, después de chocar contra una cerca en el condado de Pulaski. El accidente ocurrió el 17 de julio cerca de la autopista 27 y Cooperative Way, en Somerset. Su vehículo se incendió tras la colisión y una persona que se encontraba cerca logró rescatarlo antes de llamar al 911. Según documentos judiciales, los agentes percibieron olor a alcohol, observaron que Hughes tenía los ojos enrojecidos y brillosos y notaron que hablaba con dificultad. Él mismo habría admitido que tomó algunas bebidas aproximadamente una hora antes de conducir. Hughes fue llevado a un hospital por sus lesiones y se negó inicialmente a someterse voluntariamente a una prueba de sangre, por lo que la policía obtuvo una orden judicial. Los resultados todavía están pendientes. Hughes no fue arrestado en el lugar para no retrasar su atención médica y deberá comparecer ante el Tribunal de Distrito de Pulaski el 10 de agosto. El alcalde de Lancaster, Michael Gaffney, informó que fue puesto en licencia administrativa mientras continúa la investigación. El choque provocó más de $500 en daños a la cerca, lo que convierte el cargo de daño criminal en un delito grave, clase D, castigable con entre 1 y 5 años de prisión. Sin embargo, el cargo podría reducirse a un delito menor si Hughes repara o reemplaza la cerca, paga la restitución completa o cumple servicio comunitario antes del juicio.
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0: blanco que salió un domingo de Guadalajara.
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0: El operativo es más violento que tuviste.
1: Una vez tuvimos una persecución, un auto robado, un sábado, y después empezaron a hacer cosas sospechosas. Cuando viene le agarra la desesperación.

suerte que tuve fue en un supermercado chino. Llegamos al lugar y nos informan de que habían alrededor de 8 y 12 tipos dentro del mercado. Me recibieron los tiros, no me imaginé que eran tantos.

0: ese momento se le nubla, será por la adrenalina, que se le nubla la mente y no piensa que se pueden bajar cinco, pararse en frente a un patrullero y descoserlo a tiro.
1: El hecho más relevante que tuve fue

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2: No hay rencor, nena. 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

0: ¿Cuántos muertos en estos últimos años en México?
1: Durango, la violencia simplemente no ha podido.
2: Personas han sido ejecutadas en estas zonas.
3: Si ese es el estado que queremos entrar.
4: Más de 30, de 40, de 50 mil muertos. 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
1: ¿De primates? ¿Primitos? Y primores.
2: ¡La familia!

Soy un pulpo aguadoso. A primates vengo feliz y gustoso. De nueva información los llenaré. Buena, no pa' tonto. Algunos detalles les contaré.

científicos descubrieron una especie de pulpo que por más de 40 años estuvo oculta. La resguardaban en un museo, pero no la habían notado. Eso sí que insulta. Digamos que lo tenían por ahí botado hasta que lo vieron. Por ello, después de tantos años, lo difundieron. Antes nadie los había clasificado y resulta que características propias tiene este pariente.

En su piel se ven verrugas o granitos que lo hacen diferente. Y no tiene saco como otras especies para botar tinta felizmente. Esta tinta o fluido la echamos para confundir a nuestros depredadores y poder escapar. Pero ellos, por vivir mucho más profundo, se sienten seguros en la mar. Como gran melenonese Gianesi, en reconocimiento al académico Javier Sellanes, le bautizaron. Ya ven, honran a los científicos descubridores y así le llamaron.

0: habita entre el norte de las aguas peruanas y el sur de Chile. Y deseo que ningún tentáculo humano les mutile. Ahora ya somos 11, el número total de especies reconocidas. Por ello, para esta nueva especie de pulpos, gritaremos muchos ¡vivas! ¡Vivas! ¡Vivas! Está divertido tener muchos tentáculos, que son como para ustedes las manos. No quiero darles ideas, pero dicen que comer pulpo y pescado son hábitos sanos.
1: Ladies and gentlemen, please welcome an octopus who made the rules.
0: Pulpo en inglés se dice octopus. Digamos que con mi nombre en otro idioma les di luz. Oigamos, los invito, Octopus Garden, en una interpretación que hace una chava de la rola original. La buena es la de los Beatles, pero con ella no suena tan mal. Penny Sweet es la intérprete cantante. Les comparto esta rola en un instante.

0: La voz de la chica es dulcecita. Por cierto, no quiero dejar en el tintero una que otra preguntita. ¿Por qué creen que se usa la frase "Permíteme, no soy pulpo"? ¿Será que te piden demasiadas cosas y te aturdes? Por ello no te culpo. Otros dicen, ¡ni que fuera pulpo para hacer mil cosas a la vez! ¿Has usado esa frase cuando te presionan a hacer muchas cosas y te ha dado estrés? Si tú nunca la has usado, cuéntanos a quién sí se la has escuchado.
1: Tienen tentáculos y tienen una cabeza como aplastada.
2: No me acuerdo, es que hay algunas veces que no. Sí me dice y hay algunas veces que no me dice.
3: Yo diría que porque no tengo muchas manos para hacer muchas cosas a la vez, porque nada más soy una persona, no hay 10 o 20.
4: Algunas personas como las mamás, cuando por ejemplo están o haciendo... Por ejemplo, lavando los trastes y les dicen que cocinen o algo así y no pueden hacer las dos cosas al mismo tiempo.
5: Porque los pulpos tienen 8 tentáculos y pues hacen varias cosas a la vez.
6: Espérame, ¿no soy un pulpo? Como para... Como los pulpos pueden hacer varias cosas a la vez, como tienen manos. Como tienen varias manos, pues a lo mejor por eso. No, espérame, no puedo hacer todas las cosas a la vez. Pues no, casi nada le digo, espérame tantito. A mi mamá cuando me pide algo o así. Cuando me apuran a hacer algo, pues sí, porque quieren que le haga las cosas a la vez, pero pues no puedo hacerlas todas a la vez. Me dice, tráeme el otro. Podría hacer, pero pues casi no, tampoco le pido algo así de que... oye, tráeme esto, pues no.
7: No puedes hacer todo tú solo, que necesitas pues, que te apoyen.
8: Porque algunos quieren que hagas esas cosas en un momento, pero debes que terminar de hacer algo y después lo debes que hacer la otra cosa que te mandaron. Me presiona porque quieren que sea un pulpo, piensan que tengo muchas manos para hacer muchas cosas al mismo tiempo.
7: No me acuerdo si lo he utilizado, pero sí me acuerdo que alguna vez he dicho una frase como para decir que estoy ocupada en una cosa y no puedo hacer otra a la vez. Y así. No soy Flash, yo le he dicho, no soy Flash, ¿no?
4: A mi mamá y a mis tías.
3: Cuando me piden muchas cosas, mi mamá, a veces me quejo, a veces las hago, a veces me pongo a llorar, a veces grito, a veces azoto la puerta, que no lo quiero hacer.
0: Pues yo sí soy pulpito, digo, pulpito. Y con mis tentáculos puedo hacer al mismo tiempo mucho relajito. Les presento una canción muy loca que me encontré mientras en una roca de radio me asolearé. Pues es más bien una rola para jugar, pero de mí hablaba. Por ello, no me aguanté y lo decidí presentar. Tengo una hijita pulpito que aquí también quiere aparecer. La dejaré cantar tantito, al menos tierna les va a parecer. Para luego ir con otro pariente y los primate conductores que recibieron a un hermano con gran placer.

0: sueño un poco cabezón y también algo patón. Más bien tengo muchos lazos y me gusta dar abrazos. Algunos escritores que no fueron nadadores me hicieron mala fama porque se les dio la gana. Entre ellos, Víctor Hugo me agarró de su tarugo. Me criticó muy rudo, me decía monstruo marino. Por no hablar francés ni chino, nunca me defendí. Y por eso, hoy estoy aquí.
1: Ay, primate, ¿quién será? Que si Víctor Hugo lo agarró de su tarugo, uy, entonces podría ser un miserable. Ay, no, ¿qué dijo?
2: Ay, primate mayor, sí es cierto. Víctor Hugo escribió Los Miserables, pero también escribió otras obras. Entre ellas, una de un monstruo marino que era un pug.
1: Ay, sí, ya me recordaste. Y puedo decir con mucho orgullo que nuestro primer invitado es el pulpo.
2: Ya que te me adelantaste, para variar.
1: Ay, perdón, pero permíteme tantitito. Efectivamente, amigo pulprimate, en este programa de primates, primitos y primores, te daremos derecho de réplica. Es decir, aclaras todo aquello que te criticaron y con lo que no estás de acuerdo. Porque además aquí estamos absolutamente convencidos de que no hay animales buenos y malos, sino que actúan de acuerdo con su naturaleza y cumplen un rol o papel dentro del ciclo vital. Es decir, o sirven de alimento a otro o mantienen el equilibrio de tal o cual cosa.
2: ¿Puedo hablar? ¿Sí? Gracias. ¿Te escuchas? No se imaginen que todos los pulpos son así, súper ligeritos, por los flotantes que se ven en el agua y que los pueden cargar en la palma de una mano. De hecho, muchas especies de pulpo en estado adulto llegan a pesar más de 10 kilos y sus tentáculos estirados miden casi 7 metros de largo. ¿Cómo ven? Digo, ¿cómo imaginan?
1: ¡Ay!
0: Mi abuelo estaría orgulloso, pues él fue un gran pulposo. 12 kilos pesaba y hasta 7 metros su cuerpo alargaba.
1: ¡Pulprimate! Comentemos con los primates, escuchas que tienes un gran familión. Es decir, hay 150 especies de primitos pulpos distintos y así existen unos que miden 2 centímetros y otros hasta 7 metros de largo, como tu abuelito. Claro, la bronca es que uno de 7 metros de largo con 8 brazos o tentáculos, pues de entrada yo creo que sí te saca de onda, ¿no?
0: Nuestra familia es cero violentona, más bien es timidona. Si mi tinta me ves arrojar, es para poder escapar.
2: Exactamente, pulpilindo.
1: ¿Pulparindo dijiste?
2: No, para nada. Sí me gustan esos, pero aquí no digo marcas de chatarritas. Dije pulpilindo.
1: Bien, bien, ya quedó aclarado.
2: Les quería decir que la tinta del pulpo, que tanto nos gusta a algunos primates humanos, en arrocito blanco, qué rico, es el mecanismo de defensa que los pulpos usan para evitar que los atrapen. O sea, el pulpo lanza su tinta como para crear confusión, enceguecer al enemigo y desaparecer como por arte de magia.
1: ¡Ah! Ah, pero a que ni saben qué primate escuchas. Los pulpos tienen 8 brazos y en ellos ventosas. Unas como tapitas así, bien chistosas, para adherirse a las rocas y poder descansar seguros en un lugar.
2: Te diré, primate mayor, porque es precisamente cuando están descansando en roquitas que los primates humanos los ven y los atrapan para convertirlos en cóctel.
1: Ay, primate menor, no digas así tan feo. Vas a herir los sentimientos del pulpito y su corazoncito.
2: Uy, sí, perdón, pulpilindo. Entiendo que te heriría mucho, ya que me puse a investigar y los pulpos tienen 3 corazones. Entonces, heriría sus corazoncitos.

0: pinta. A ver, a ver, a ver. En castellano, en español, ¿qué hacen ustedes como una especie de motorcito con ese chorro de agua que tomaron y luego la arrojan para nadar en superfriega hacia atrás, mientras que lanzan su tinta así como por arte de magia para que el persecutor no vea ni qué onda?
1: El pez llamado Morena conmigo no es nada buena. Le encanta mi sabor y me come sin temor. Otro animal del que me tengo que defender es del pez luna, que me come a placer. A pesar de que me escondo en grietas en lo hondo y me mimetizo con el entorno.
0: ¡Ay, pulprimate! Eso sí que es una gran cualidad que tú tienes. A pesar de ser un primito muy tímido, eres el amo de los disfraces. Incluso, no solo cambias de color para parecerte a las rocas en donde te ocultas, sino hasta tomas otra textura y arrugas en tu piel para parecer una roca con algas. Dije algas.
2: ¡Ay, prímate mayor! Tú eres la única que mal piensas. En fin, quería decir que la naturaleza te dotó de varias cualidades.
0: Ay, gracias, prímate menor.
2: No tú, prímate mayor. Le hablaba al primito pulpito, que tiene una gran capacidad para camuflajearse o disfrazarse, primero lanzando su tinta y luego confundirse con su entorno, y que los depredadores se hagan bolas. A ver, pulpito, pósate aquí. Sí, aquí en el cuello de la primate, a ver si te disfrazas de ella.
3: Tranquilo, prímate menor, ¿qué pasó?
0: ¿Que se posa en ti?
3: Este pulpi lindo está padre, pero no inventes. Me gusta el primer invitado, pero no abrazado a mi cuello con sus 8 tentáculos. Además, que se disfrace de ti, prímate menor.
1: No festejo Halloween y tengo disfraz. Me sirve más que ser fugaz. También cuando siento amor, me viene el poder transformador. O me apeno y cambio de color. Siempre me decía mi abuela que aunque no voy a la escuela, tengo gran inteligencia. Eso lo averiguó la ciencia, y la capacidad de aprendizaje y mi memoria me hacen aprender historia.
0: ¿Quién hubiera pensado que este primor tan abrazador tuviera todas estas cualidades, inteligencia, memoria y gran capacidad de aprendizaje? Sin embargo, es honesto también decir que no podría ser productor de radio, ya que los pulpos son totalmente sordos. Y esto es por naturaleza.
1: Mi esposa pulpita es muy limpiecita y cuida nuestros hueditos, que después serán pulpitos, colgándolos en las cuevas como si fueran esferas. La cueva oxigena y no deja entrar a ninguna criatura ajena.
2: La pulpa, o para que me entiendan, el pulpo hembra, es una de las mamás más limpias de la naturaleza, pues está tocando y limpiando a sus huevitos constantemente, y con ello los oxigena.
0: Oye, ¿pero de qué los limpia si están en el mar? Y el agua es salada y dicen que todo lo desinfecta, bueno, casi todo.
2: Buena pregunta, prímate mayor. Te propongo algo. Investiguemos qué les limpia a sus bebés pulpitos mientras escuchamos qué opinan los primatescuchas de este primor de 8 brazos y 3 corazones.
4: ¡El pulpo!
5: Sí, sí me gustan los pulpos. Me gustan los pulpos porque se alejan de los depredadores lanzando tinta. Pueden atraparte y te pueden asfixiar con sus tentáculos. No me gustaría que me abrazaran.

0: Lo pueden matar.
1: No me gustaría que me abrazara un pulpo, porque me dan miedo sus tentáculos. O sea, sí me gustan los pulpos. Para poder agarrar a sus presas y comérselas.
2: Pues sí me gustan los pulpos, sus tentáculos. No, ¿cómo me despego de ellos? No me gustaría que me abrazaran. Pues, como los agarran y creo que les echan la tinta a su presa y así se las comen.
0: Sí me gustan los pulpos, porque no son tan malos, dan más cuando los molestas. No me dejaría abrazar por un pulpo, porque te dejan algo negro, porque en adentro tienen tinta de los tentáculos.
3: No me gustaría abrazar al pulpo, porque, no sé, me da asco.
4: No, depende de qué tan grande esté y en dónde esté, güey.
5: Pulprimate,
6: ay, ya nos vamos a despedir.
5: Y como tú eres muy, no sé, muy honesto, yo no quiero ser como hipócrita.
6: Confieso que me gusta mucho
5: tu tinta y tu carnita.
6: Pero de ti hoy no tomaré ni una probadita.
5: Ni tampoco a la hora de la botanita.
7: Ay, prímate mayor, en verdad que eres cortés y luego me regañas, ¿eh? Efectivamente, dentro de la cadena alimenticia, unos nos comemos a otros, pero no por maldad, sino por naturaleza, por sobrevivencia. ¡Újule! Pero este negocio me parece un mal final.
6: Bien,
5: rectifico. Querido pulpito, yo misma te llevo a Acapulquito y quizás solamente me eche un taquito
6: de un pariente lejano tuyo
5: que sea un marisquito. ¿Qué tal?
7: Ay, la verdad, ni cómo ayudarte, primate. Mejor ya vámonos.

Les recuerdo que en el WhatsApp de radio un recado nos pueden dejar. Moveré para... mis tentáculos de alegría. Si algún mensaje de ustedes me llegó a encontrar.

0: 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Como el primor más mono, siempre voy a invitarte. 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Para que nos digas lo que quieras. Lo incluiremos en otros programas, pues tu opinión y comentarios nos harán crecer de veras. 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El Facebook de Primates está también a tu disposición. Ahí subimos fotos y complementaria información.
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3: 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De Elected Leader por Christopher Leach. El Departamento de Salud del Condado de Lexington Fayette fumigará varias zonas del código postal 40505 durante la madrugada del jueves 23 de julio entre las 3 y las 6 de la mañana. Las áreas previstas incluyen partes de Eastland Parkway, los vecindarios Meadows y Loudon, Castlewood Parks y Johnson Heights Park. La medida se tomó después de que una trampa instalada en Johnsdale Drive capturara una gran cantidad de mosquitos. La fumigación solo se realizará si las condiciones meteorológicas lo permiten. Vientos inferiores a 10 millas por hora, temperaturas superiores a 55 grados y ausencia de lluvia o niebla densa. El tratamiento afecta únicamente a los mosquitos adultos que se encuentren volando al momento de la aplicación. Las autoridades utilizarán Duet, un producto aprobado por la Agencia de Protección Ambiental. El químico hace que los mosquitos que descansan en los árboles y vegetación salgan al aire y entren en contacto con su mitrina, el agente que los elimina. Según el Departamento de Salud, el producto ha sido sometido a pruebas de seguridad para personas y animales y está autorizado para zonas residenciales y recreativas. El departamento también aumentará las acciones para eliminar larvas en lugares donde el agua estancada no pueda drenarse. Las autoridades señalan que atacar a los mosquitos antes de que lleguen a la etapa adulta ayuda a reducir la transmisión de enfermedades como el Zika y el virus del Nilo Occidental. Por ahora, únicamente el código postal 40505 será tratado, aunque otras zonas podrían añadirse posteriormente.

0: para un diccionario de la imaginación. Guía rápida de historias y palabras. Arruga. Leemos en Pedro Páramo de Juan Rulfo. Su cara se transparentaba como si no tuviera sangre, y sus manos estaban marchitas, marchitas y apretadas de arrugas. No se le veían los ojos. Se refiere a Eduviges Diada, con su modo fantasmal y avejentado, y su vestido blanco de olanes, descrita por Juan Preciado, una mujer de manos y rostro surcado de arrugas. Una arruga es en general un resalto o pliegue en una superficie. Normalmente se refiere a los dobleces en las telas, la ropa o en la piel de un organismo. Es una marca que queda en el papel por apretujarlo. Lo mismo que a una tela cuando se arruga por sentarse, por moverse, por dejarla mal colocada. La piel también se arruga. Sucede en la piel de muchos animales y, por supuesto, en el ser humano. Y son causadas por muchos factores, como la resequedad de la piel, fruncir de manera regular la cara y por el envejecimiento. Como afirma la articulista Lisette Hernández, las arrugas son, entre muchas otras cosas, un lenguaje de la piel. Aunque su presencia se debe a una fragmentación en las fibras elásticas, su origen depende de la historia de vida de cada persona. Así que, a pesar de ser parte natural del envejecimiento, algunas líneas o pliegues pueden aparecer antes de lo pensado debido a los hábitos y herencias. Por lo que hay arrugas que surgen con el paso del tiempo y otras que se acentúan por el movimiento de ciertos músculos que resaltan aún más las líneas de expresión. Las arrugas, si bien naturales, se relacionan más con el envejecimiento, con ese dejar de ser jóvenes para adentrarnos cada vez más previsiblemente en la vejez. La escritora mexicana Ana García Bergua así refiere ese momento cuando descubrimos una arruga en nuestra frente, en nuestros labios, a un lado de los ojos. Sabes que te acostumbrarás a vivir con ella, con la arruga. Sin embargo, en el día en que la descubres, te da la impresión de una edificación extraña que alguien hubiese plantado en tu paisaje de diario. Ese paisaje al que te asomas cada mañana con un poco más de recelo, con la sensación de no saber bien a bien quién aparecerá ahí. Te parece de entrada una marca de las sábanas, algo transitorio que quizás por arte de magia desaparezca, hasta que te vas dando cuenta de que el hondo trazo piensa quedarse ahí, junto con los anteriores a los que te has acostumbrado. Te consuelas diciéndote que es de mucho sonreír, un castigo por algo que, a cambio, te ha dado mucho. No quieres pensar que es por haber penado o sufrido, porque tendría un tinte injusto, como si tu rostro echara leña al fuego, pero también podría ser un trofeo, aunque de papel de estaño. Ese transcurrir, generalmente paulatino, pero que en ocasiones es abrupto, el de no tener arrugas a tenerlas, lo plasmó muy bien Amparo Dávila en su cuento El último verano, donde habla así de su protagonista, una mujer que de pronto se descubre vieja. Eso escribe: había salido muy bien realmente y experimentó un inmenso dolor al comparar a la joven de la fotografía con la imagen que se reflejaba en el espejo. Su propia imagen, la de una mujer madura, gruesa, con un rostro fatigado, marchito, donde empezaban a notarse las arrugas y el poco cuidado, o más bien el descuido de toda su persona. La palabra arruga proviene del latín ruga, con el significado de algún pliegue en la piel o en una tela, y también se refiere a un surco hecho en cualquier superficie. De ahí una palabra como corrugado, referida, por ejemplo, a un techo acanalado. De ahí también tenemos la palabra ría, con el significado de una calle, pues es un trazo artificial que se hace sobre algún terreno. Y la palabra rugoso, al referirse a algo que tiene asperezas o irregularidades en su superficie. Ernest Hemingway describe a Gregorio, su gran personaje de su novela El viejo y el mar, de la siguiente manera. El viejo era flaco y desgarbado, con arrugas profundas en la parte posterior del cuello. Y Frank Baum, autor del Mago de Oz, escribe en una escena. Su cara estaba repleta de arrugas, su cabello era casi blanco y caminaba con cierta rigidez. En el rostro humano es donde se notan más las arrugas. Arrugas mayores, arrugas menores, pero ahí están como un recordatorio del paso del tiempo. Y también de cómo hemos vivido nuestra vida. Por eso Simone de Beauvoir aseguraba: las arrugas de la piel son ese algo indescriptible que procede del alma. Son las cicatrices de la existencia a lo largo de los años. De ahí que Montaigne aseguraba: la vejez pone más arrugas en el espíritu que en la cara. Popularmente, a las arrugas que se encuentran hacia las sienes, junto a los ojos, se les conoce como patas de gallo, al ser finas y profundas, ya que el tejido orbicular es extremadamente sensible. Y hay otras que de manera muy gráfica y de manera peyorativa se nombran como código de barras. Y son esas arrugas peribucales, es decir, los pliegues verticales que se forman en la parte superior de la boca. También están las conocidas como líneas de marioneta, que son arrugas que van desde las comisuras de la boca hacia la barbilla, parecidas, siendo exagerados, a la de un muñeco de ventrílocuo, que puede otorgar un aspecto de mayor edad. En su poema 16, esto escribe Miguel Hernández. Si el tiempo y el dolor fueran de plata surcada, como van diciendo quienes a sus obligatorias y verdugas reliquias dan lugar, como la nata, mi corazón tendría ya las sienes espumosas de canas y de arrugas. Algo parecido escribía Rubén Darío al ofrecernos estos versos. Sé que en el cráneo puede haber tormentas, abismos en el alma y arrugas misteriosas sobre las frentes pálidas. Y el poeta argentino Evaristo Carriego, que tanto le gustaba a Borges, nos brinda estos versos sin duda dramáticos. Ya tienes arrugas, qué vergüenza. Ana García Bergua reflexiona en un breve texto sobre las arrugas, que queda el consuelo de la cirugía estética, de las cremas para la cara, que en algo contribuyan a borrar ese rayón, esa marca que te surca el rostro. Y se pregunta si las muchas mujeres mayores que ella, a las que admira, le habrán dedicado al hecho de arrugarse muchos pensamientos. Así es. Arrugarse puede no ser tan sencillo para el ego que siempre se ve joven, pero poco se puede hacer ante esas marcas, a no ser irlas aceptando. Donde no hay que aceptarlas es en la literatura, que ya lo diría el gran escritor cubano Alejo Carpentier. Los adjetivos son las arrugas del estilo. De ahí en fuera, a seguir arrugándose, que también es parte de la vida. La palabra de hoy, arruga. Participamos en este programa Juan Ramírez, Lourdes Mugenburg, María Eugenia Pulido, Mauricio Carrera y Pilar Muñoz.
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1: 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El informativo de Guerra y Paz con Amy Goodman.
2: El gobierno de Irán afirma que al menos 8 personas murieron durante el sexto día consecutivo de ataques lanzados por Estados Unidos. Los objetivos incluyeron una estación de tren, 6 puentes y otras infraestructuras civiles. El Ministerio de Energía de Irán ha pedido a los ciudadanos que reduzcan su consumo de electricidad después de que la red eléctrica del país fuera atacada en medio de un calor sofocante de verano con temperaturas superiores a los 37 grados Celsius. En otro bombardeo, Estados Unidos atacó las inmediaciones de un hospital oncológico infantil situado en Abbas, en el sudoeste de Irán. El ataque provocó la evacuación en medio del pánico de más de 200 personas, entre ellas pacientes jóvenes que estaban recibiendo tratamiento de quimioterapia. Por su parte, Irán afirmó haber lanzado una 13ª ola de ataques en represalia contra bases estadounidenses. Se reportaron ataques con misiles y drones en Bahrein, Jordania, Kuwait, Omán, Siria y Qatar, donde las autoridades qataríes afirman que un menor resultó herido por la caída de fragmentos de metralla. La densa nube de humo procedente de los incendios forestales en Canadá provocó el jueves alertas sobre la calidad del aire en más de 20 estados del noreste y de la región norte del medio oeste de Estados Unidos, y se pronostica la llegada de más humo este fin de semana. En la ciudad de Toledo, estado de Ohio, el índice de calidad del aire alcanzó más de 600 puntos cuando una puntuación de 50 o menos se considera indicativa de una buena calidad de aire. En la ciudad de Detroit, estado de Michigan, el índice superó los 720 puntos, más del doble del umbral requerido para emitir una alerta de aire peligroso. En la ciudad de Nueva York, el alcalde Zohran Mamdani habló al tiempo que los indicadores de la calidad del aire superaban los 250 puntos, un nivel que, según Mamdani, representa un riesgo para la salud de toda la población, sin importar su estado de salud.
3: Ya sea que hablemos del calor, de la calidad del aire o incluso de los niveles de lluvia y las inundaciones que afectan a nuestra ciudad, estoy preocupado. Y lo estoy porque lo que vemos es que la crisis climática exacerba gran parte de lo que enfrenta nuestra ciudad.
4: So much of what our city is facing.
2: Mientras tanto, en Texas, al menos 2 personas murieron a causa de las peligrosas inundaciones que afectaron la parte central del estado, la misma zona donde en julio del año pasado más de 130 personas, entre ellas 25 menores que se encontraban en un campamento de verano, perdieron la vida como consecuencia de inundaciones repentinas. Durante un discurso que pronunció el jueves en horario de máxima audiencia, el presidente Trump acusó a China de haber interferido en las elecciones presidenciales de 2020 en Estados Unidos, a pesar de que una evaluación de los servicios de inteligencia estadounidenses concluyó que no existe ninguna prueba que respalde esa afirmación. Un portavoz del Ministerio de Relaciones Exteriores de China afirmó que las acusaciones de Trump son puras invenciones y calumnias malintencionadas. El mandatario estadounidense también instó a los republicanos en el Congreso a aprobar la ley Save America, una legislación que requerirá presentar documentos de identidad en los centros de votación y una prueba de ciudadanía al momento de inscribirse en los padrones electorales.
5: Tonight I'm announcing the immediate declassification and release of critical intelligence.
3: Esta noche anuncio la desclasificación y la publicación inmediata de información de inteligencia crucial que revela vulnerabilidades alarmantes en nuestra infraestructura electoral. Esta evidencia demuestra que nuestro sistema electoral está peligrosamente expuesto a niveles nunca antes imaginados al hackeo de información, la manipulación y la injerencia extranjera.
5: The hacking, exploitation and foreign interference.
2: Investigadores federales hallaron que Gabriel Pérez, encargado del teleprompter de Trump desde 2016, ganó más de $100,000 realizando apuestas sobre lo que diría el presidente en sus discursos. Según se afirma, Pérez utilizó el mercado de predicciones Calgi para hacer esas apuestas. La empresa alertó a la Comisión de Negociación de Futuros de Productos Básicos de Estados Unidos sobre actividad sospechosa de Pérez en su mercado de menciones, donde los usuarios pueden apostar si determinadas palabras o expresiones serán pronunciadas pronunciadas durante declaraciones públicas. La secretaria de prensa de la Casa Blanca, Karoline Leavitt, fue interrogada el jueves acerca de este escándalo.
6: Obviously, I'm aware of the report. The president...
7: Obviamente, estoy al tanto del informe. El presidente también lo está. Hablé con él al respecto. Él considera que esto es muy lamentable y, francamente, una vergüenza.
6: Frankly, a disgrace.
2: La red social del presidente Trump, Truth Social, anunció sus planes de cobrar por un acceso especial de alta velocidad a las publicaciones de Trump en la plataforma, incluidas aquellas relacionadas con la seguridad nacional y asuntos financieros. En respuesta, el senador del estado de Connecticut, Richard Blumenthal, escribió: las publicaciones del presidente en redes sociales sobre temas que abarcan desde la guerra y la paz hasta regulaciones gubernamentales mueven los mercados. Que Truth Social venda un acceso preferencial es otro ejemplo más de corrupción flagrante, ya que se utiliza el acceso a la Casa Blanca como moneda de cambio para el enriquecimiento personal de Trump. En declaraciones al medio Dropside News, un alto funcionario iraní dijo que Irán le informó al vicepresidente de Estados Unidos, J.D. Vance, que el yerno de Trump, Jared Kushner, y su enviado especial para Medio Oriente, Steve Witkoff, estaban más interesados en obtener posibles ganancias a partir de información privilegiada sobre las negociaciones de alto el fuego que en concretar un acuerdo. Irán le proporcionó a Dropside News documentación escrita que demuestra que Kushner y Witkoff utilizaban los avances en las negociaciones diplomáticas para manipular los mercados financieros. La Casa Blanca negó de manera rotunda estas acusaciones. En el estado de Maine, el agente del Servicio de Inmigración y Control de Aduanas, ICE por sus siglas en inglés, que mató a disparos a Juan Sebastián Durán Guerrero durante un control de tránsito que se llevó a cabo el lunes en la ciudad de Biddeford, ha sido identificado como David Brulette, un ex agente de policía y veterano del ejército de Estados Unidos. Su ex esposa, Ashley Brulette, le dijo al periódico Portland Press Herald que Brulette la llamó y le admitió ser el responsable del tiroteo ocurrido el lunes. Ashley Brulette describió el comportamiento de su ex marido como abusivo tanto durante como después de su matrimonio. Asimismo, Ashley Brulette dijo que decidió hablar públicamente porque en el pasado había informado a los superiores de Brulette en las Fuerzas Armadas sobre sus preocupaciones respecto de la salud mental de su ex esposo. Por otra parte, la agencia de noticias Associated Press informa que varios familiares cercanos de David Brulette afirman que este ha lidiado con graves problemas de salud mental desde la primera infancia y que nunca debió haber recibido una placa ni un arma. Un pariente de Brulette, que habló de manera anónima, dijo: Afganistán lo destruyó, lo entrenó para ser un monstruo asesino, una máquina. Tomaron a alguien que tenía una enfermedad mental grave y lo convirtieron en una máquina de matar. El jueves, la viuda de Juan Sebastián Durán Guerrero habló en público por primera vez desde que Lice mató a su esposo el lunes por la mañana mientras se dirigía al trabajo. Carolina Rojas Álvarez dijo que la muerte de su esposo ha sido devastadora para su hija de 3 años.
8: Un día antes la llevó al parque y pasaron muy felices los dos. Se suponía que ese lunes en la tarde sería día de estar con papá, pero nunca llegó. Ahora mi hija pregunta por papá y no tengo la fuerza para decirle que papá no vendrá. Ella no lo podrá abrazar ni decirle: papi, te amo.
2: En el estado de Nevada, organizaciones de defensa de los derechos humanos están exigiendo que se abra una investigación sobre el violento intento de arresto de un hombre de edad avanzada por parte de agentes federales de inmigración vestidos de civil en el Aeropuerto Internacional de Las Vegas. Un video del incidente del lunes muestra a 2 personas vestidas de civil, una enmascarada y la otra encapuchada, inmovilizando a un hombre contra el suelo y esposándolo, mientras este pide ayuda a gritos. Luego, uno de los agentes intenta apartarla cámara de un testigo que se acercaba al lugar donde estaba sucediendo el intento de arresto. En respuesta al video, la senadora demócrata del estado de Nevada, Jackie Rosen, le pidió al Servicio de Inmigración y Control de Aduanas, ICE por sus siglas en inglés, que se someta a los mismos protocolos de conducta que otras agencias encargadas del orden público, y escribió: estaban vestidos de civil, sin uniformes, sin cámaras corporales, sin identificación. El llamado zar de la frontera del gobierno de Trump, Tom Homan, ha emitido una advertencia para los demócratas que critican al Servicio de Inmigración y Control de Aduanas, ICE por sus siglas en inglés, su campaña de deportaciones en masa o sus encuentros violentos con la población. Cierren la boca o el derramamiento de sangre continuará. Homan emitió el miércoles la amenaza durante una aparición en Fox News.
9: I said the hateful rhetoric didn't stop, there will be bloodshed.
3: Dije que si la retórica de odio no cesaba, habría derramamiento de sangre. Y lo estoy diciendo en este momento. Habrá aún más derramamiento de sangre a menos que los demócratas cierren la boca y dejen que el ICE haga cumplir las leyes que ellos mismos promulgaron.
9: And let ICE enforce the laws that they enacted.
2: El gobierno de Trump ha tomado medidas para endurecer las normas de visado para visitantes de intercambio cultural, estudiantes y periodistas extranjeros. Las visas para estudiantes y participantes de intercambios culturales se limitarían a un máximo de 4 años. Las visas para periodistas, que anteriormente se concedían por años, ahora tendrían una duración de hasta 240 días. En el caso de los ciudadanos chinos, los visados para periodistas durarían hasta 90 días. En Estados Unidos, Denise Oliver Vélez, quien dedicó su vida al activismo, la organización comunitaria y la educación, ha muerto a los 78 años de edad. Oliver Vélez fue una figura central del movimiento por los derechos civiles en las décadas de 1960 y 1970 y fue la primera mujer en ser elegida para formar parte del Comité Central de Young Lords, una organización puertorriqueña radical de derechos civiles y humanos. Por otro lado, Oliver Vélez fue miembro del Partido de los Panteras Negras y tiempo después se convirtió en la primera mujer negra en dirigir un programa de radio pública. Asimismo, Oliver Vélez dictó clases en el campus de New Paltz de la Universidad Estatal de Nueva York. Estas fueron las palabras expresadas por Denise Oliver Vélez al describir el legado de la organización Young Lords cuando habló en 2019 con Democracy Now.
10: I think that what is so revolutionary about the Young Lords was we created a bridge.
11: Creo que lo que es tan revolucionario de Young Lords es que creamos un puente. Derribamos muchas barreras entre organizaciones que se ocupaban de sus comunidades individuales. Y eso también tiene mucho que ver con que cuando se habla del vecindario Spanish Harlem, el barrio, aproximadamente un tercio de la población de el barrio era afroestadounidense. Y también había matrimonios entre estadounidenses negros y puertorriqueños, por lo que había personas en la organización Young Lords que se identificaban como parte de ambas culturas.
10: Black Americans and Puerto Ricans. So we had people in the Lords who identified as both.
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13: De El Lexington Herald Theater por Valerie Haneker Spears. Las escuelas públicas del condado de Fayette evalúan nuevos recortes para enfrentar un déficit presupuestario de hasta $17.8 millones. La directora financiera interina Kina Koch dijo que el distrito revisará todos sus gastos operativos y cada puesto que quede vacante, aunque todavía no se ha determinado qué programas podrían verse afectados. FCPS ya eliminó 120 cargos, redujo días laborales del personal y obtuvo un préstamo a corto plazo de $95 millones para mantener su flujo de efectivo. Además, está corrigiendo sus estados financieros de los años fiscales 2025 y 2026. El superintendente interino Bill Bradford advirtió que algunas reducciones adoptadas para el actual año escolar podrían profundizarse en el próximo ciclo presupuestario. Sin embargo, aseguró que las escuelas están estables y preparadas para recibir a los estudiantes con programas revisados, nuevas actividades extracurriculares y más oportunidades académicas. Bradford continúa ejerciendo también como superintendente asistente y recibe unos $312 adicionales por día, además de su salario anual de $200,000. Koch señaló que el Departamento de Educación de Kentucky mantiene reuniones mensuales con FCPS y no ha indicado que vaya a imponer sanciones. La firma texana Weaver & Tidwell, encargada de auditar las finanzas del distrito, presentará su informe ante la Junta Escolar el 3 de agosto. A partir de ese reporte, FCPS deberá preparar de inmediato un plan de acción correctiva. 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

0: Si la cumbia se vistiera de luto, solamente que se muere el cumbión, ¿se acuerdan? Si la cumbia no tiene cuerpo, si la cumbia no tiene corazón, esa faltó, ¿no? Pues este ruido que usted está oyendo son los cumbieros, y nomás son cuatro, ¿qué tal si vinieran cinco? ¿Cómo les va? ¿Cómo amanecieron?
1: Bien, bien.
2: Bien, bien, acá despertando.
0: A ver, ¿seguros? No se oye la misma voz que el ruido que hicieron, ¿eh? A ver, échenle, échenle.
2: Acá despertando, bien felices de estar acá.
0: ¿Están felices? Sí. Ah, bueno, pues de ahí para adelante. Usted que nos escucha también puede pegar el brinco y pues echar bailada, ¿eh? De eso se va a tratar hoy.
3: Eso.
2: Eso.
3: ¿Eh? Qué mejor.
0: ¿De dónde agarraron lo de la cumbia?
2: Pues son nuestras raíces, ¿no? Venimos de Iztapalapa y aparte
0: Iztapalapa,
2: tocamos...
0: Colombia.
2: Ajá, Iztapalapa con pegadito. Ajá. Y pues son nuestras raíces, ¿no? Lo que oímos desde niños, ¿no? Tenemos ahí un eslogan que dice que la cumbia, ¿no? De antaño. Ajá. Que es, decimos que es los cassettes que ponían los tíos para ir al pueblo de los abuelos. Y es lo que escuchábamos en ese tiempo.
0: ¿Cuánto hace de eso?
2: Pues no sé, te estoy hablando que yo tengo 40 años, ellos son más jóvenes, tienen como 30, por ahí.
0: Porque le tenían miedo a la cumbia. Había cumbias aquí en México desde los años 50, pero fue hasta que se oyó Linda Vera de ahí para acá.
2: Ajá.
0: ¿Eh? Como que algo había ahí que le tenían miedo, no sé por qué. Las hermanas Lima grabaron algunas cosas que más o menos... le daban al estilo, pero quedó guardado hasta que empezó a irse la cumbia allá, fuerte por acá.
2: Sí, así que... pues fue bien chistoso, ¿no? Porque realmente lo que nosotros escuchábamos en ese tiempo, ahora ya de grandes, fue un impacto, ¿no? Que ahora ya está más divulgado. Digo, hay mucha gente que hace como cumbia colombiana, cumbia con zampoñas, ¿no? Como los Askis, y nosotros nos dedicamos a como a volver a sonar esos temas, ¿no?
0: Sí. Bueno, entró la cumbia, sí fue por ahí a mediados de los 60 y todo mundo quería tocar cumbia como que la veían sencilla.
2: Ajá.
0: Sencilla, sí, porque pum pum pum, pum pum pum, pero ese pum pum pum necesita sabor, necesita sentirse, no es nada más. Es lo mismo que pasó con la canción ranchera, no es el chunta, chunta, chunta. Ajá. Hay que ponerle sabor al asunto. Y se los decimos porque todos los grupos como que se ponen de moda las cosas. Y la cumbia norteña en particular a nosotros no nos gustó. Porque a nosotros nos gusta mucho la música norteña, pero la cumbia como que no le salió. ¿Eh? Tenían que ser colombianos, ¿verdad?
2: Sí, faltaba una pizquita, ¿no?
0: Sí. Bueno, usted que nos escucha, ¿dónde se halla? Aquí nosotros estamos en la capital de la República Mexicana y pues esta mañana vamos a tener el programa movido para que usted, pues si se anima, puede echar una bailada. Pues de eso se trata, ¿verdad? ¿O qué?
2: Sí, claro.
0: ¿Eh? Entonces, pues platíquenle a la gente entonces cómo le entraron acá, porque fue la herencia. Y luego, ¿cómo se les metió a las orejas?
2: Pues es que, digo, somos cuatro personas, ¿no? Que tocamos esto. Y fueron como esa cosquillita de que siempre estuvo presente, pero...
0: En el barrio, ¿verdad?
2: Sí, sí, claro, ¿no? O sea, uno ahí en Iztapalapa se sube al microbús y suena la cumbia, ¿no? Yo tengo una anécdota de que cuando salí de la secundaria... tenía una amiga que se llamaba Laura, una compañera, y sus familiares eran Los Ángeles Azules. Y ahí tengo el video que fueron a tocar Los Ángeles Azules ahí en la salida de la secundaria, cuando no eran Los Ángeles Azules. Pero pues siempre hemos tenido como que esa necesidad, ¿no? Y digo, estamos en muchos géneros, tocamos otras cosas, folclore, ¿no? Reggae, rock... pero al final de cuentas, pues es una necesidad, ¿no?, de ese goce.
0: Pero tú que te subes a los camiones, ¿por qué ponen las cumbias a baja velocidad?
4: Sí, la cumbia, bonita, baila la cumbia.
0: ¿Por qué?
2: Yo no le entendía hasta que una vez con un amigo que tiene una pulquería que se llama La Burra Blanca, Marco, bajó la revolución y la gente lo baila. Y lo baila muy bonito, ajá. Y baja la velocidad y es otro sentir.
0: ¿O sea, fue Marcos el culpable?
2: Ah, en muchos sí.
0: Entonces trascendió a los camiones y a todo.
2: Sí.
0: Y la burra blanca, bueno, pues es blanco aquello, bueno, blanco medio, ¿qué?
2: Blanco guinda, porque es del Politécnico, ¿no?
0: Sí. Ah, es del Poli.
2: Ajá.
0: Eso es, no, yo estaba pensando en el pulque.
3: Sí.
0: Bueno, muy bien. Pues, ¿qué? ¿Nos echamos otra pieza?
2: Claro.
0: La que escuchamos, ¿cómo se llamó?
2: Fue Cariñito.
0: ¿Cariñito?
2: Ajá.
0: ¿Así nada más?
2: Sí, así nada más.
0: ¿Y luego?
2: Pues vamos a echar algo de Los Felinos, que hay algo, hicieron como ese sentir de la cumbia que era como grupero, ¿no? De ese tiempo, por ahí de los 90s.
0: Montonero.
2: Ajá. Sí. Eran como 6, 7. Vamos a echar este bonito tema que se llama Morena.

0: Está chaparrita la morena. Bueno, ¿usted qué dice? ¿Cómo nos escucha? Puede comunicarse para acá si lo tiene a bien, si tiene tiempo y ganas. Es el 55-41-55-1060. El Kiobole es el 55-12-33-29-15. Y las redes computosas que usted conoce también. Y pues, a ver, mientras agarran aire, vamos a pedirle a Anastasia Huautla que se arrime por acá. Nos vamos a Navachiste, vamos a ver cuánto nos juntamos, a ver si todavía hay poesía en México, a ver qué se hace. ¿Cómo andas, Anastasia?
1: Pues andamos con todavía con algunos lugares y bueno, queremos invitar al público.
0: Está el camión vacío, hombre, con algunos lugares.
1: Está el camión vacío, por favor, llamen, ya, díganos, yo voy. Tenemos, pues, que ya nos vamos, Cruz. Ya es el número 29 del festival a Navachiste, que como sabemos es un festival fuera de lo común que se hace en la bahía de Navachiste de Guasave, Sinaloa, donde no tenemos ninguna construcción, donde vamos a acampar por una semana. Vamos de la Ciudad de México, un grupo de público en general y de artistas que van a participar con sus diferentes disciplinas, que es danza, música, teatro, pintura, escultura, literatura mucha. Hay que llevar los jóvenes que quieran participar.

0: costo este año del viaje y de las comidas y del paso en lancha a la bahía es de 4,950.
1: Quedamos que eran 5,000, que me van a los 50 a mí.
0: Bien, sí, son 5,000 pesos.
1: Me alcanza entonces, para un bolillo y un café, pues mira.
0: En el camino que sí, que hacemos nuestras horas.
1: Es y que esas formas mercantiles son muy feas. Te vale 199.90. No, pues redondeenle, ¿no? Te tomo, se necesita el dinero. 5,000 pesotes. Tienen transporte y comedera allá. Las tres comidas que aquí ni hacemos, ¿eh?
0: Sí, a veces por estar aquí trabajando o haciendo nuestras actividades, no podemos ir allá. Estamos puntualitos, suena la campana y ya estamos formados nosotros.
1: No, hay comida todo el día. Sí. Y además, pues la colaboración de los pescadores. Así que, pues se va a poner bueno. Tanto la misma convivencia, ya en sí la convivencia es muy grata, y si participa usted con un escrito, con una pintada, un tallercito, hay mucho que hacer.
0: Sí, hay mucho, ya tenemos algunas actividades que van con nosotros en la caravana, entonces hay danza, ya hay teatro y hay música, entonces nos hacen falta pues público también, público que está abierto para niños, pueden llevar hasta su mascota, ¿no?
1: Esa paga 5,000 pesos.
0: También. Ah. No, pues que nos llamen y que sería al 55-54-79-1504 y al 55-60-83-96-16. Mensajito, llamada, es WhatsApp, nos pueden llamar por aquí o nos pueden mandar mensaje y nos ponemos en contacto para darles también el número de cuenta donde nos pueden depositar y para darles detalles, como que tienen que llevar la casa de campaña, como que tienen que llevar también su bolsa de dormir o lo que utilicen y que no es necesario que lleven muchos trastos, simplemente su cuchara, lo de siempre, su cuchara, taza, plato, vaso, para que lo utilicen, ¿sí? Sus cosas personales como repelente y bloqueador solar. Entonces, nos pondríamos de acuerdo, sí, ya por teléfono, que sería al 55-54-79-1504 y al 55-60-83-96-16. Inscríbanse porque, bueno, ya nos vamos el 23 de marzo.
1: En tres semanas arrancamos.
0: Sí, ya nos vamos. Eso es. A Navachiste.
1: Muy bien, muy bien. Pues, yo creo que no lleven repelente, aprendan a sentir el piquete de los moscos, pues mira.
0: Pero no es mosco, son miles de moscos. Pues, son jejenes, ¿no? ¿Eh? Y pues obviamente a cualquier lugar que vamos, que no sea la ciudad, pues va a haber, y que haya vegetación, va a haber mosquitos.
1: A mí no me pican, a mí me respetan.
0: Porque tú eres de allá, eres el paisano, Cruz.
1: Ah, bueno, será por eso.
0: Sí, a ti te reconocen.
1: Muy bien, pues ahí está el llamado, apúntense porque se van juntando y después no van a caber en el carro. Si quiere llevar al gato y al perro, peor tantito.
0: Sí, Cruz, pues el 55-54-79-1504 y al 55-60-83-96-16. Nos vamos a Navachiste.
1: Sale, vámonos, pues, vamos. Sale, pues. Pues gracias, vámonos, Cruz, con la música. ¿Ya se durmieron?
2: No, acá andamos.
1: ¿No? Sale, pues.

0: Los cumbieros, aquí los tenemos representando Iztapalapa. ¿Es el barrio más fregadón de la ciudad, ¿eh? ¿O cuál es? ¿Sí, verdad? Sepan ustedes que la ciudad, usted que nos escucha de lejos, usted aquí ya se la sabe, pero allá en Europa no se han dado cuenta que son 1,485 kilómetros, 16 delegaciones, más de 3,000 colonias, muchos barrios y muchos músicos. ¿Cada cuándo tocan ustedes?
1: Pues estamos tocando muy seguido. Ahí es muy chistoso, como retomamos este género, ¿no?, de la cumbia.
0: Este género degenerado.
1: Ajá. Y hay mucho público, ¿no?, en las pulquerías.
0: Ah, ya
1: estamos,
0: sé.
1: Estamos tocando en todas las pulquerías de Iztapalapa.
0: Este le gusta lo de la pulquería, quién sabe por qué. A ver, pues, sí tiene la facha,
2: Anda perdido.
0: ¿Verdad? ¿Y luego?
1: Pues andamos ahí tocando, fuimos apenas a Guadalajara a dejar a Mayagüel. Vamos regresando y estamos tocando ahí varias lugares, el danzón.
0: ¿Quién es Mayagüel?
1: Mayagüel es la diosa de, bueno, se adjudicó, ¿no?, hacia el pulque.
0: Ajá. Ah, es la diosa del pulque, claro. Sí. Es que estaba pensando en la hija de Tomás Mojarro.
1: No. Sí, ahí andamos. Y pues en todas las pulquerías, y de repente es muy chistoso porque pasó como en el folclore, ¿no? Que de repente el folclore se volvió algo importante para un cierto público, y está pasando con la cumbia.
0: Pues
1: que ahora
0: folclore,
1: la cumbia
0: también
1: ya no es para algo arrabalero, ¿no?, que era antes. Ahora ya la cumbia ya pagan entradas, pagan cosas, que es junto con pegado con las pulquerías, ¿no? Que ya,
0: o sea,
1: hay un público ahí.
0: De ser arrabalero se volvió curro.
1: Ajá.
0: Bueno, a ver, Edith, tú nos tienes un mensaje.
3: Sí, Cruz, aprovechando este día que iniciamos con mucho ritmo el programa, e invitarles a todos los radioescuchas a que nos envíen un mensaje de voz durante toda esta semana vía WhatsApp, porque como bien saben ustedes, Radio Educación está cumpliendo 100 años y también Quien Canta está a muy pocos días de cumplir 37 años al aire.
0: A dos semanas, de una vez hacemos la invitación.
3: Sí, adelante.
0: Lo que pasa es que en los trámites y esas cosas cuesta trabajito, pero en dos semanas, el 16, y si no nos falla, será en el Centro Cultural Jesús Reyes Heroles, ahí en Coyacán, Francisco Sosa 202, ahí por donde está la fonoteca, entre el jardín y la fonoteca, en Francisco Sosa, es unas cuatro cuadritas del jardín, y será de 10 a 12 del día, según se tiene planeado. Si hay alguna variante, ya les avisaremos. Entonces, ¿tú quieres mensajes de voz?
3: Sí, para quienes no puedan asistir, y sobre todo quienes nos escuchan en otros estados de la República y también en otros países, porque sabemos que hay personas que están en Francia, en Estados Unidos, en Chile, en Argentina. Así que si en este momento nos están escuchando, los invitamos a que nos envíen este mensaje de voz con una felicitación para Radio Educación y también para el programa Quien Canta.
0: Oye, si no quieren felicitarnos, pues también.
3: Que nos manden también un mensajito.
0: Sí,
3: reclamos, felicitaciones, lo que ustedes gusten.
0: Que sea breve, porque pues son muchos los diablos y poca el agua bendita, ¿no?
3: Así es, breve. Y les voy a dar otro número de WhatsApp, que no es el de cabina, sino otro, para que estemos toda la semana recibiendo esos mensajes. El número es el 55-21-14-99-41.
0: Yo lo repito, 55-21-14-99-41.
3: Así es, vamos a estar esta semana al pendiente de estos mensajes y vamos a estarlos reproduciendo, Cruz,
0: hey,
3: tanto en el aniversario y a lo largo de este mes, para que ustedes sepan y vayan preparando sus mensajes de voz.
0: Bueno, pues, ¿qué tenemos
3: en
0: el auditorio?
3: Y ahora sí, vámonos con los mensajes que nos están mandando de forma directa a través de la transmisión de Facebook. Nos dice Madji Quiroz: buenos días, saludos y felicitaciones al grupo invitado, así como a los que participan en el programa. Ingeniería especializada, ojalá y toquen la cumbia barulera. Barú es una isla en Colombia, y el gentilicio es barulera o barulero. Gracias, buen día.
0: Sí, sí, sí. Ándela con barulera, sí, sí.
3: Sí. Arturo Torres Romero, qué felicidad, ritmo de cumbia. Saludos al maestro Cruz Mejía y a la compañera Edith. Échense la mucura, nos dice Arturo.
0: La mucura.
3: La mucura, así es.
0: Es que nosotros no tocamos, pero bueno.
3: No, pero bueno, ya están aquí los invitados, a ver si la tocan. Lula Escalante, buen día, aquí en Canta de la Viajera Trotamundos, desde Tapachula, Chiapas. Felicidades a los cumbieros, saludos a Cruz y a colaboradores y también a los radioescuchas facebookeros. Luz Ramírez, equipo de Quien Canta, un saludo mañanero de recién marzo. Cruz, un abrazo. Sofía Rangel, abrazo fuerte desde Guadalajara a mi querido y admirado amigo Cruzito Mejía.
0: Ay, no más.
3: Juan Ernesto Guerrero Mancera, buenos días, equipo de Quien Canta, audiencia nacional e internacional. Iniciamos este día muy alegres. Gracias y felicidades a los invitados. Amor para todos, paz para siempre, con justicia y dignidad. María Luisa Andrade Torres, buenos días, saludos, apapachos y muchas, muchísimas bendiciones. Xochitl Bautista, saludos a los cumbieros, aquí despertando y bailando, gracias, saludos a todos. Salomón Hernández, señor Cruz Mejía, buenos días, hoy está muy alegre su programa. Y también, esto fue por Facebook, pero hay quienes nos están enviando mensajes a través del WhatsApp de cabina. Y nos dice, buenos días, maestro Cruz Mejía, es un gusto volver a escuchar su hermoso programa. Saludos, Diego Casaos Martínez, desde Ciudad de México. Víctor Linares, buen sábado, completamente de acuerdo con Cruz. Son cuatro y proyectan como si tuvieran bots. No los patrocinan los ex. X es lo que nos dice Víctor Linares.
0: Los narcos ahora están de moda, ¿no?
3: Sí. Iraís González, hola, genial programa. Ahora ya sé la historia de la cumbia. Esa canción de Morena me la cantaba mi abuelita. Iraís nos dice este comentario. Saludos, compas de Oscurita la Mañana. Gracias por compartir sus saberes. Juan Luna de Jiutepec, Morelos. Víctor Manuel, abrazo grande, señor Cruz Mejía, desde Temascalcingo, Estado de México, sorprendiéndonos y aprendiendo en cada programa. Gracias por eso, excelentes invitados, buena fortuna para todos, larga vida a Quien Canta. También otro mensaje, nos dice, felicidades a Cruz Mejía desde la ciudad de las Canteras Rosas. Por favor, escríbanme cuál es su nombre, porque me envían los mensajes y no sabemos quiénes son. También Gabriel San Vicente nos dice, buenos días, buen amanecer, saludos a toditos, nos dice Gabriel San Vicente. Enrique Fabián, buenos días desde Xochitepec, Morelos, hoy amaneció el día muy sabrosón con los invitados, saludos al equipo de Quien Canta.
0: Muy bien, pues que venga la música, que venga la música.
3: Que venga.

0: los cumbieros aquí presentes. ¿Y cómo se llaman, después de que son los cumbieros? ¿Quiénes son los integrantes?
1: Bueno, yo en el teclado y la voz, me llamo Andrés, soy de aquí de la Ciudad de México y pues, ya viajé por bastantes estados. Ajá. Y pues no sé, me decidí por la cumbia, la música como tal.
0: Muy bien, luego ¿quién sigue?
2: Me llamo Daniel, soy de Tláhuac y toco el bajo.
0: Sí. Lo vamos a correr de esta pala para este hombre. Luego.
3: Mi nombre es Griselda Rivera y yo toco el güiro y también soy de la Ciudad de México. Y es un placer y un gusto poder estar aquí y tocar para todos ustedes.
0: Haciéndole cosquillas al güiro, muy bien. Y el más ruidoso.
4: El más ruidoso, Ricardo Galindo. Y acá tocando la percusión.
0: Eso es, muy bien. ¿Tenemos más mensajes?
5: Sí, Cruz, tenemos más mensajes a través del canal de YouTube. Nos escribe, Emma Hernández y nos dice, ¡uhu! ¡Qué manera de empezar el día y el programa! Buenos días, saludos a todos desde la Ciudad de México. Los escucho por el radio y también nos ve por el canal de YouTube.
0: Es que es el arranque para el aniversario del programa, Edith.
5: Así es.
0: En dos semanas nos vamos a encontrar allá en el ¿qué dijimos? Centro Cultural Jesús Reyes Heroles en Coyoacán.
5: Así es, próximo sábado 16. Bueno, no, en dos semanas.
0: De hoy en 14.
5: Así que no vayan a pensar que no va a haber programa, porque no vamos a transmitir como habitualmente lo hacemos a las 7 de la mañana, sino que vamos a estar en vivo a partir de las 10 de la mañana hasta 12 del día. ¿Sí es,
0: Cruz? Porque ahorita estamos en muerto, claro.
5: Seguimos en vivo, entonces anótenlo, ahí les esperamos para celebrar los 37 años de Quien Canta. Va a haber varias agrupaciones, Cruz, sí, aún sí. No les queremos
0: los
5: decir.
0: Así es. Porque hay que ajustar cosas, sí.
5: Así es. Ajá. Continuamos con estos mensajes, nos dice Lupita Vargas. Buenos días, maestro Cruz Mejía y equipo de Quien Canta. Gracias por el movido despertar, felicidades al grupo por su música. Danger, buenos días, saludos a los invitados, Cruz y equipo, siempre me alegran la mañana, abrazo para todos. Enrique Escobar, presente, saludos. Sara Acosta Moret, buen día, gracias por la música alegre, don Cruz Mejía. Revista Digital Alegría Mexicana, felicidades. Elvia Gilbón, Yomera 1, nos dice, buenos días, muy bailadores. Saludos a todo el equipo colaborador de Quienes Cantan, del maestro Cruz Mejía. Humberto Cortés, saludos desde Morelia, qué buen programa. Juana Bueno Carmona nos dice que excelente programa
0: era
5: también.
0: Que bailaba. Ah, no, era cubana. Sí.
5: Y Luz del Día, no, Luz del Carmen Frutis nos dice, así nos está escribiendo en este momento aquí en YouTube. Y Enrique Fabián nos vuelve a enviar otro mensaje y nos dice que estaría de lujo que interpretaran Oscurita la Mañana con Sabor Tropical. Es la propuesta que nos hace Enrique Fabián.
0: Bueno, nos vamos a traer a la Sonora Matancera por aquí. Sí.
5: Y también hay quienes nos están llamando al teléfono de cabina, Alberto Mejía Aguilera de la Gustavo Amadero. Es una petición para que el programa se transmita los viernes a las 7 de la mañana. Saludos, gracias.
0: ¿Y por qué lo quiere el viernes?
5: Pues ¿por qué lo quiere que se escuche el viernes?
0: Pues toda la semana.
5: Pero puede volver a escuchar el programa los viernes si quiere a través del podcast.
0: La grabación.
5: O la grabación. Sí, pueden ingresar a la página de Facebook, @QuienCantaOficial, también al sitio de descarga de Radio Educación, que es www.eguionmedioradio.edu.mx, y también en el canal de YouTube de Radio Educación, ahí se quedan estas grabaciones para que las puedan escuchar en el momento que quieran. Carlos Brugada nos dice, Alfonso Hernández de Catepec envía saludos y le agradó el cambio de género musical, es lo que nos dice Alfonso Hernández. Martín Catalán desde Ciudad Nezahualcóyotl felicita al programa y espera acudir al aniversario de Quien Canta el sábado 16 de marzo, es lo que nos dice Martín Catalán.
0: Cruz. Muy bien, muy bien, pues ahí nos vamos a encontrar. Ahora necesitamos saber dónde localizamos a los cumbieros, porque si hay pulque por ahí, ¿llevan pulque o no a la música?
4: Pues la última vez que fuimos a dejar a Mayagüel, iban varios galones de pulque al lado de los instrumentos.
0: Entonces, ahí se les arriman. ¿Dónde los agarramos?
6: Estamos en redes sociales como Los Cumbieros con K. Y el teléfono donde pueden hacer contrataciones es 55 45 34 92 76.
0: Pues repítelo porque yo no me lo aprendí.
6: 55 34 55 45.
0: Uy, a ver si lo dije mal.
6: 34 92 76.
0: Eso es. Ahí está. Llegan con su galón de pulque y toda la cosa, aunque no lleven instrumentos.
6: Pero la fiesta la llevamos.
5: Y bueno, terminamos con los comentarios de Taurino Ruiz. Saludos, estimado Cruz Mejía y todos en Radio Educación. Esteban Carrillo, UV, buen día a todos y felicitaciones al programa por la diversidad de géneros musicales con los sustanciales y a veces punzantes comentarios de Cruz Mejía, nos dice Esteban Carrillo. Luz del Carmen, felicidades grupo, enhorabuena, muchos éxitos desde acá en Iztapasalsa, nos dice. Rocío Ruénes Morales, excelente ritmo, saludos desde Xcanatún, Mérida, Yucatán. Nieves Luébano Acuña, saludos desde Zacatecas. Blanca Juárez, Zaragoza, despertando con ritmo de la cumbia. Y por último, Itzel Paniagua Luna, le mando muchos saludos a mi gran Cruz Mejía, lo quiero y lo extraño. Cuitláhuac Guerrero Carvajal, saludotes, felicitaciones. Por favor, publiquen los datos del grupo del WhatsApp para mensajes a quien canta. Gracias. Claro que sí, Cuitláhuac. Ahorita te mandamos el mensaje y también lo vamos a estar publicando en la página de Quien Canta Oficial. Xochitl Bautista ya nos hizo el favor de anotarles aquí en esta transmisión el número de WhatsApp, que es el 55-21-14-99-41. Gracias, Xochitl. Y pues son los comentarios, Cruz.
0: Sí, tenemos muchos números que aprender, Rosetta, sí. Pero pues lo repite en la grabación si no los capta. A ver, los de Anastasia, ¿los tienes aquí de una vez? A ver, para irnos a Navachiste, a ver, ¿para dónde ganan? ¿O vienen al aniversario o se van a Navachiste o las dos cosas?
7: ¿Eh? 55-54-79-15-04 y 55-60-83-96-16. De todos modos, pues nos pueden mandar un mensajito y ahí ya. Ahí. Les damos más.
0: 5,000 pesos para irnos a Navachiste. Muy bien. Pues ustedes dirán, muchachos, ¿tenemos algo más?
5: Un mensaje de WhatsApp de Miguel Castillo, Miguel Ángel Castillo. Buenos días, el equipo de Radio Educación. Gracias por la música de los cumbieros. Gran sonidos. Felicidades. Y también nos envían un mensaje de voz. Ahorita lo escuchamos, no podemos en este momento transmitirlo, pero les agradecemos que nos estén enviando ya estos mensajes, Cruz.
0: Ah, ya empezaron a llegar. Muy bien. Ya. Entonces, pues venga la música. Yo creo que hay que seguir con música.
6: Vámonos con este bonito tema que hace tiempo estuvo prohibido y ahora ya lo que llega a nuestros oídos ya está más permitido.
0: Ajá. Vamos a ver. ¿Por qué estaba prohibido?
6: Pues, no sé. ¿Eh? Hasta que lo escuchen, porque lo van a entender.
0: Oye, pues, si aguantan al panda, que no aguanten una cumbia.
6: Exactamente. Vámonos con esto. ¿Eh?

Nos vamos, pero volvemos. Cuthberto Garcés, Porcino Longines, Juanatán López, Carlos Brugada, Edith Rojas y un pelado que se llama Cruz Mejía.

0: 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The Reuters por Luke Cohen y Jack Quinn. Un juez federal de Nueva York fijó para el 1 de junio de 2027 el inicio del juicio contra el depuesto presidente venezolano Nicolás Maduro y su esposa Cilia Flores por cargos relacionados con narcotráfico. Ambos comparecieron ante el juez Alvin Hellerstein, vestidos con uniformes de prisión y se declararon no culpables. Maduro enfrenta 4 cargos graves, entre ellos conspiración de narcoterrorismo y conspiración para importar cocaína, y podría recibir cadena perpetua si es declarado culpable. La fiscalía sostiene que él y Flores utilizaron sus cargos de poder en Venezuela para facilitar envíos de cocaína hacia Estados Unidos. La defensa anunció que pedirá desestimar el caso alegando que Maduro tiene inmunidad como jefe de un Estado soberano. También podría impugnar la legalidad de su captura, ocurrida durante una operación militar estadounidense en Caracas el 3 de enero. El juez fijó el 12 de septiembre como plazo para la primera ronda de mociones y programó una audiencia para debatirlas el 17 de noviembre. Parte de la evidencia que recibirá la defensa podría ser clasificada. Maduro se ha descrito como prisionero de guerra y acusa a Washington de buscar el control de las reservas petroleras venezolanas. Desde su captura, Venezuela es gobernada por la ex vicepresidenta Delcy Rodríguez, quien ha establecido vínculos más estrechos con la administración Trump. Estados Unidos también ha flexibilizado algunas sanciones al sector petrolero venezolano.
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1: 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De El Tribune Content Agency por Aris Foley. La Cámara de Representantes aprobó por un estrecho margen de 216 votos contra 214 una resolución presupuestaria republicana que abre el camino para un paquete de reconciliación de 95,000 millones de dólares. La mayor parte del dinero estaría destinada a la guerra con Irán, aunque también incluye ayuda agrícola y fondos para endurecer los requisitos de identificación de votantes. Dos republicanos, Thomas Massie de Kentucky y Warren Davidson de Ohio, se unieron a los demócratas para votar en contra. La propuesta autorizaría hasta 73 mil millones de dólares para defensa e inteligencia, 12 mil millones para agricultores y 10 mil millones para medidas electorales. Entre ellas figura una prioridad del presidente Donald Trump: exigir prueba de ciudadanía para registrarse y una identificación con fotografía al votar. Los fondos podrían entregarse como subvenciones a estados que adopten reglas más estrictas. Sin embargo, el futuro del plan en el Senado es incierto. El líder republicano John Thune ha sugerido que podría utilizar la resolución como herramienta para evitar un cierre parcial del gobierno si fracasan las negociaciones presupuestarias. El Congreso tendrá poco tiempo en septiembre para alcanzar un acuerdo antes del inicio del nuevo año fiscal, el 1 de octubre. Los demócratas denunciaron que el paquete aumentaría la deuda para financiar una guerra impopular, mientras algunos conservadores criticaron que los nuevos gastos no estén acompañados por recortes. También existen dudas sobre si las disposiciones electorales cumplen las reglas especiales del proceso de reconciliación en el Senado.

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1: DWEKU por Curtis Tate. La industria del carbón de Kentucky continúa perdiendo empleos y mantiene niveles históricamente bajos, pese a las medidas de la administración Trump para impulsar su uso. Datos del Gabinete de Energía y Medio Ambiente muestran que la producción estatal aumentó menos de 1% durante el primer trimestre de 2026. Sin embargo, cayó 5.5% en el este de Kentucky y creció 5% en el oeste. El empleo disminuyó casi 13%, hasta unos 3.500 trabajadores, aproximadamente 500 puestos menos que durante el mismo periodo de 2025. En 1990, el sector empleaba a más de 29.000 personas. Desde principios de 2025, el gobierno federal ha eliminado regulaciones ambientales, ordenado que algunas plantas permanezcan abiertas y cancelado incentivos para la energía solar y eólica. Aún así, estas políticas no parecen haber frenado el declive del carbón. El este de Kentucky perdió unos 400 empleos en un año, incluidos 200 en Pike County, mientras que el oeste perdió cerca de 100. Parte de la reducción está vinculada a la bancarrota de la compañía Clintwood JOD, que despidió a unos 300 trabajadores. Henderson County se convirtió en el mayor productor del estado gracias a una nueva mina, superando a Hopkins y Union. Mientras tanto, el gobierno federal ha otorgado millones de dólares a plantas y empresas eléctricas, incluyendo fondos para instalaciones vinculadas con Kentucky. Sin embargo, otras compañías siguen reemplazando plantas de carbón con generación a gas natural, una señal de que las inversiones energéticas continúan alejándose de este combustible.
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2: Buenos días, está escuchando Radio Lex, la voz de la gente, WLXL 95.7 LPFM, Lexington, Kentucky. Yo soy Susie Esquivel, agente de bienes raíces, licenciado aquí en el estado de Kentucky. Y este show se llama Mi Casa, Su Casa, donde hablamos un poquito de todo de bienes raíces. So, bienvenido al mes de febrero. ¿Cómo ha pasado el tiempo? Mucha gente diciendo que enero fue uno de los más largos meses que tenemos por la razón de todo lo que está pasando, ¿verdad? Las cosas que están pasando en el mundo. Pero de mi parte, por lo menos yo puedo hablar de bienes raíces y ayudarlos con eso, con sus preguntas, sus dudas que tienen. Como le digo, yo soy licenciada agente de bienes raíces y voy a cumplir 19 años este octubre siendo bienes raíces. Imagínense, tanto tiempo. Entonces, show vamos a contestar preguntas que tenían mis clientes y quería contestar esos aquí porque me imagino que mejor usted lo está pensando también, ¿verdad? Y las preguntas son buenas preguntas. Nunca le digo a mis clientes, nunca una pregunta es mal porque si tú lo estás pensando, mejor otra persona lo está pensando también. Entonces, es bueno hacer preguntas a una persona que tiene experiencia, que es un agente de bienes raíces, cuando es la tema de bienes raíces. Entonces, vamos a hablar de unos temas. La primera pregunta que muchos me han dicho o que me han preguntado de aquí a los últimos 2 semanas, 3 semanas, es de que si uno quiere comprar una casa, que si puede construir una casa nueva. Entonces, o sea, normalmente si estás en las redes sociales o el internet, tú vas a ver casas que se venden y dices, se vende casa, for sale, ¿verdad? Y normalmente esas casas son usadas, tienen sus años, otra persona ya vivió allí y ya la está vendiendo, como si fuera un carro usado. Entonces, para comprar una casa nueva, nuevecita, es decir, que nadie lo ha usado, nuevecita, y para construir, es un diferente proceso, pero a la vez es el mismo proceso de comprar, pero un poquito más diferente, un poquito más largo, más detalles, porque la estás construyendo de nuevo, ¿verdad? Entonces, hay dos opciones que uno puede comprar casa nueva, nuevecita, ¿verdad? La primera opción que le explico a mi cliente es que uno puede ver modelos, ¿verdad? So, hay un builder, le hicimos un builder, de que construía casas y él tiene, mejor vamos a decir que tiene como unos 10 diseños, modelos. Y él dice, bueno, aquí es lo que te puedo ofrecer. Estos son los terrenos que tengo. Tú escoges el terreno, el modelo, y te la podemos construir. Y en ese aspecto, ya tú tienes tu carta de aprobación primero, y ya después te vas a bajo contrato. Ya le dijiste qué tipo de modelo quieres, cuál terreno que quieres, y qué es lo que quieres poner en la casa. So, la casa viene básico un precio, ¿verdad? So, vamos a hablar de una casa de 3 cuartos, 2 baños. Y el básico va a ser, tú sabes, carpeta, vinil, cosas básico, ¿verdad? En la casa. Pero el builder te va a ofrecer upgrades, que le hicimos upgrades, si quieres aumentar y poner mejor en del vinil, que es ponerle hardwood, o en los baños en deber lo básico le quieres poner tile o cosas así. Entonces, todo eso se puede aumentar a la casa y puedes hacerle upgrades. Pero no le puedes, mejor le puedes aumentar un cuarto, mejor le puedes poner un baño extra, algo así del modelo, pero no hay mucho espacio para estar haciendo muchos cambios. Porque estos builders, estas personas que construyen, ya tienen sus costos y dicen, ok, estos son los modelos que tengo. Yo no te puedo hacer nada más. Es decir, they're not a custom builder. No son un builder de que ellos te van a construir, ¿sabes? Como la quieres exactamente. Así no va a ser. Te van a ofrecer los modelos y los terrenos, lo que ellos tienen. No puede ser que, bueno, yo tengo un terreno que yo compré, me la puedes construir. Eso no es ese tipo, porque ellos son son builders, pero son builders de que ya tienen los terrenos, ya lo compraron, ya tienen los planos, ya saben cómo construir ese tipo de casa, y de allí te dicen, escoge. De allí tú vas a escoger. O sea, lo que quieres, claro que mejor vas a escoger el color en la pintura, mejor vas a escoger sabes, el baño, si la quieres básico, si la quieres con tile, quartz, granite, cosas así, ¿va? Pero a la última hora estás más con lo que el modelo que ellos tienen, con los terrenos que ellos tienen. Y yo he ayudado bastante gente a construir sus casas así, con diferentes builders. Y es bien bonito el proceso, verlo desde comienzo al fin. Entonces, eso es una opción que uno tiene. So, primero tiene que tener su carta de aprobación, buscar el builder que le gusta, el modelo que le gusta y el terreno que quiere. Y ya después de allí, normalmente son 6 meses a 12 meses para que ellos lo construyan. Y al día del cierre, ahí es donde el banco va a dar de su parte, tú vas a dar tu parte y ya la casa te la entregan. Entonces, es una opción para nueva construcción. La otra es, tú buscas el terreno donde quieras, vas y buscas el terreno, lo compras, y después tú buscas el builder, tú buscas la persona que te va a construir. Pero esa persona, tú le tienes que dar los planos, tú tienes que darle qué tipo de casa quieres, qué es lo que quieres que le mete allí. Y después tienes que ir al banco y esto se llama New Construction Loan. Entonces, esa es otra opción, pero eso es un poco diferente. El financiamiento es diferente porque el comienzo vas a tener que dar dinero. Normalmente es el 20%. So, tienes que dar ese dinero el comienzo para construir tu casa. Normalmente, cuando tú compras una casa, tú das el dinero al fin, ¿verdad? Cuando ya acaban y te la entregan, aquí al revés. Porque te la están haciendo como tú quieras, en un terreno que es tuyo, no del banco, porque tú compraste primero el terreno. Porque tienes que comprar el terreno primero, y ya después puedes buscar el builder, la persona que está licenciado y asegurado, porque el banco no va a trabajar con personas que no tienen licencia o no están asegurados, y ellos van a construirlo como tú quieras, ¿verdad? Y eso sí te sale más caro. O sea, mucho más caro que el otro que ya tenía los modelos y el terreno. Mucho más caro, porque te lo va a construir como tú quieras. So, esa persona normalmente no está trabajando en 10 o 15 casas, nomás está trabajando para ti, para acabar la casa tuya. ¿Okay? Tú escoges los planos, tú escoges el diseño, todo, tú lo escoges, no el builder. Tú le dices al builder qué es lo que tú quieres, exactamente. Entonces, la otra ya tenía como ejemplos, ya tenía modelos, ya tenía cosas que te podía ofrecer. Aquí tú estás empezando de cero. Tú tienes que ir y buscar la pintura. Tienes que ir y buscar el piso y el baño como lo quieres. Buscar los planos para estar seguro que esos planos van a servir en el terreno que compraste. Todo eso, ¿verdad? Es mucho más tiempo, más detalles. Obviamente sale más caro. Y con esa opción tienes dar más dinero en el frente. En, como decir, comenzando ellos construyendo la casa, tú ya tienes que tener ese dinero en la mano del banco. Normalmente es el 20% de lo que vale la casa. Entonces, esa es otra opción que uno puede hacer para construir nueva casa. La primera fue con un builder que tenía mejor diferente planos y terreno. La segunda es que tú buscas el terreno. Tú compras el terreno. Y después tú buscas el banco que te financia, que te va a dar el préstamo de la diferencia de 20% para que vayas y busques el builder para que te lo construya como tú quieres. Y entonces lo que va a pasar allí es cuando están construyendo, el banco va a soltar el dinero al builder poco a poco, por cada proceso, por el foundation o la electricidad o plomería, todo eso. Entonces el banco suelta el dinero al builder cuando él acaba, ¿sabes? Cuando él cava un parte de la casa, cuando cava el foundation, cuando cava la electricidad, cuando cava el aire. Entonces el banco va a soltar ese dinero al banco hasta que cabe. Pero no vas a tener que dar el 20% porque ya lo diste en el comienzo, ¿verdad? Y entonces ya el día del cierre, ojalá no tienes que dar mucho más dinero dependiendo cuánto salió. Porque uno piensa, bueno, esta casa me va a salir $400,000 y al fin te salió $500,000 porque no tenían el piso que querías o tenían que comprar un piso más caro. No tenían las ventanas que querías o las ventanas te salieron más caro. Son cosas que la verdad el comienzo el builder te va a dar una cotización, pero nunca es seguro, porque no sabemos. Sin embargo, la primera opción, él ya sabe cuánto las cosas van a salir porque ya ha construido bastante casas. Es como una factoría de carros. Ellos ya saben cuánto va a salir todo porque ya están construyendo tantos carros en una línea. Ellos ya saben hasta el penny cuánto va a costar. Y es más o menos ese ejemplo es con la primera opción. Ya el builder ya tiene los planos, ya construyó esa casa, ya sabe más o menos cuánto le va a salir porque ya compró esos materiales, ya sabe, o sea, él ya compró el terreno y todo eso. Con construyendo tu casa, es bien bonito construir tu propia casa, pero a veces tú tienes un plan, un budget, y tú piensas que va a salir tanto y te sale más caro. Le puedo decir un ejemplo, le ayudé a un cliente a construir una casa, pero cuando esa persona compró el terreno, yo no le ayudé a comprar el terreno, él ya tenía el terreno. Y cuando querían empezar la construcción, yo le ayudé con el préstamo para la construcción. El builder, cuando empezó la foundation, ya ves que tienen empezar a sacar tierra y todo eso, estaba una piedra grandísima, grandísima. Cuando yo digo grandísima, tamaño de un carro o más de un carro, mejor dos carros. Y esa piedra fue tan grande en el terreno, pero no se sabía porque cuando estaban escarbando, no se sabía que esa piedra iba a estar ahí. Ahora, ellos pueden, o sea, todo se puede hacer. Como dicen, o sea, el dicho que, o sea, todo se puede hacer con dinero. So, para que el builder siga con el proceso, él tenía que romper esa piedra. Entonces, esos costos no estaban en el plan, en el budget. Entonces, le salió como, ya no me recuerdo, fueron miles y miles de dólares, cuánto iba a ser, ya pasó años, pero miles y miles de dólares para romper esa piedra, para quitarla, y no sabían qué tamaño, cómo estaba el piedra adentro de la tierra. Sabían de qué ancho, pero no sabían de qué largo. Entonces, eso ya no estaba en el budget, en el plan. Entonces, el señor tenía que cancelar el trámite y buscarse otro terreno porque no iba a poder construir allí, porque no sabíamos si iba a estar otras piedras también allí. Por una razón u otra, esa tenía muchas piedras grandes, ¿verdad? Y con eso ellos, normalmente si hay piedras está bien, pero esto estamos hablando de, o sea, tamaño de carros. Entonces, eso para quitarla es para romperla en pedazos, para escarbar y quitar. Entonces, le iba a salir muy caro. Él no tenía ese dinero para estar pagando a una persona para hacerlo, o ya no podía construir la casa. Cosas así pasan. A veces el terreno se llena de agua. Puede ser que está en un lugar que se llama flood zone. Tú compras un terreno, no sabes, una gente bien risa, dueño, ok, me compro mi terreno y ya ahora quieres construir y sale que ya no puedes construir porque el terreno está muy suave, no se va a poder poner una casa porque se va a hundir porque se llena de agua cuando llueve. A veces pasa así, o sea, que ese lugar es un flood zone y se llena de agua y ya no se puede construir una casa. A veces pasa eso. Y por eso hay una cosa que se puede hacer para evitar eso. It's called a soil test, y eso se hace por el Departamento de Salud. Y tú puedes ir y mandar ese examen para estar seguro que se puede construir una casa. Hay tantas cosas que uno puede hacer para prevenir cosas que ya han pasado. Pero eso lo tienes que hacer con tu agente de bienes raíces, porque cuando tienes un agente de bienes raíces, ellos te van a ayudar y explicarte esos procesos. Porque uno dice, no, yo lo puedo hacer solo. Y está bien. Aquí no hay nadie que dice que tú estás obligado a usar un agente de bienes raíces. Nadie ha dicho eso. Pero si yo fuera tú, es inteligente. O sea, it would be smart, como le digo, usar un agente de bienes raíces. Un ejemplo, yo tengo familia en Chicago. Si yo quiero comprar una casa en Chicago, yo soy agente de bienes raíces, yo sé el proceso. Yo no necesito un agente de bienes raíces, pero no es cierto, mi gente. Yo tengo un agente de bienes raíces en Chicago, donde si yo quiero comprar allá, yo la llamo a ella, porque ella sabe la área, ella sabe dónde comprar, no comprar, ella sabe todo. O sea, yo le puedo decir, yo estoy buscando esto, quiero una casita al lado del lago, o quiero un condo, o quiero esto, y yo voy a ser un agente de bienes raíces, obviamente. Yo soy un agente de bienes raíces, yo puedo, ¿sabes? Yo puedo decir, bueno, yo sé, ¿por qué necesito una agente de bienes raíces? Yo sé cómo, yo, o sea, yo sé lo que estoy haciendo, pero yo no conozco la área, aunque yo nací y crecí allí. Yo quiero un experto, yo quiero la mejor agente de bienes raíces que me va a ayudar a buscar el propiedad, porque me va a hacer la, la vida más, más fácil, me va a decir, oh, mira, puede ser que aquí hay restricciones, aquí hay un ejemplo. Puedes comprar un condo, o sea, es un condominio, pero no la puedes rentar. Entonces, para mí no vale la pena. Si yo voy a comprar un condominio en Chicago, es para yo visitar y vivir allí, pero cuando no estoy allí, quiero rentarla. Entonces, ese edificio mejor tiene restricciones donde no dejan rentar. Es para vivir. You have to be primary. Porque así pasa. No estoy diciendo que todos, pero así pasa. Eso es bien importante saber. Porque si yo compro el condo y no sé en eso, y ahora quiero rentarla para cubrir el pago, me van a decir que no se puede rentar porque esas son sus leyes, sus reglas. Entonces, por eso es bien importante tener un agente de bienes raíces, aunque no lo quieras. Tú puedes comprarte 20 casas, no importa, necesitas un agente de bienes raíces. Ahorita regresamos para unos comerciales y hablamos más de bienes raíces.
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4: Este es un avance informativo de La Voz de América. Desde Washington, Leonardo Bonet. El enviado del presidente Donald Trump llegó a Caracas para coordinar la liberación de estadounidenses presos en Venezuela y los vuelos de deportación de inmigrantes indocumentados venezolanos.
5: La Casa Blanca aclaró que la visita del diplomático Richard Grenell a Caracas no cambia la postura del gobierno de Donald Trump en torno a lo que califica textualmente como el robo de las elecciones presidenciales y la necesidad de un cambio democrático en el país. El enviado especial del Departamento de Estado para Asuntos de Latinoamérica, Mauricio Claver Carone, advirtió que si Venezuela no cumple con estas dos exigencias, habrá consecuencias. Al menos 8 estadounidenses permanecen arrestados en Venezuela, señalados de espionaje y terrorismo. Adriana Núñez Rabascal, Voz de América, Caracas.
4: La presidenta Claudia Sheinbaum afirmó que México está preparado para las medidas anunciadas por Washington que han generado gran incertidumbre en la frontera binacional.
6: Preparados desde hace meses. Es algo que venimos trabajando conjuntamente en el gabinete económico, que hemos hablado con empresarios mexicanos. Entonces, ¿qué queremos nosotros? Que prevalezca el diálogo con respeto.
7: En los estados fronterizos, el impacto en el desarrollo económico de la región provocaría la salida de empresas del país. Es algo que también se sigue muy de cerca. Por su parte, el secretario de Economía, Marcelo Ebrard, agregó que las medidas también impactarán a las familias estadounidenses que consumen productos ensamblados en México.
8: Julio Pruneda, México.
9: Están escuchando un avance informativo de La Voz de América.
4: El gobierno de Estados Unidos informó que sostiene negociaciones con El Salvador para revivir un acuerdo que podría permitirle enviar migrantes no salvadoreños al país centroamericano. En esta ocasión, la administración Trump tendría como objetivo enviar a miembros de la pandilla venezolana Tren de Aragua a las cárceles salvadoreñas, comentó Mauricio Claver Carone, enviado especial del Departamento de Estado para América Latina, en una llamada con medios de comunicación. A la hora de esta transmisión, el gobierno de Nayib Bukele no había respondido a una solicitud de comentarios.
10: Estas son las noticias.
11: No coincide con la medida unilateral implementada por el gobierno de Estados Unidos,
12: que ya por precaución han recomendado no viajar a la zona.
10: Estos son los corresponsales de La Voz de América.
13: Giselle Jacome, Quito, Ecuador, Voz de América.
10: Llevando siempre la información desde el lugar de los hechos.
4: Y al cierre, el gobierno de Colombia propuso a Estados Unidos asumir el traslado de sus connacionales deportados de manera inmediata, luego de rechazar que los inmigrantes viajen esposados, y evalúa traslados por vía aérea y marítima, informó la Cancillería de Bogotá. Este fue un avance informativo de La Voz de América. Desde Washington, Leonardo Bonet.

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2: Hola, está escuchando Radio Lex, la voz de la gente, WLX, L95.7, LPFM, Lexington, Kentucky. Yo soy Susie Esquivel, agente de Bienes Raíces, y mi show, Mi Casa, Su Casa. Y antes del comercial, estamos hablando de nueva construcción, so estamos hablando de cuando uno puede comprar un modelo y un terreno que ofrece el builder. La otra es cuando tú la puedes construir desde nuevo. Tú escoges el terreno, tú compras el terreno, tú escoges la persona que quieres que te construya y tú le dices a esa persona exactamente cómo la quieres construir, ¿verdad? Y los dos se pueden hacer con préstamo. Ahora, hay otra opción, y no, ¿sabes? Es una casa que ya está hecha. Es decir, que vamos a decir, un ejemplo, si yo tengo un hermano que construye casas, ya lo construyó nuevo y ahora la pone en venta, ya está nuevecita, viene con su garantía y todo eso. Entonces, esa es otra opción también. A veces hay builders que los construyen primero, no te dejan escoger nada, nomás ellos los construyen, lo diseñan como ellos quieren y después la ponen en la venta y ya pues es la casa nueva, es decir, nadie la usado porque está nuevecita, y esa es otra opción. Ahora, casas que tienen 5 años, para mí eso es nuevo. O sea, es una casa que tiene 5 años, para mí no es viejo. Sí es usado, no es nuevecita, pero me imagino que la casa teniendo 5 o 10 hasta 15 años, eso es bueno. Ahora, una casa que tiene 80 años no voy a decir que es malísimo, porque hay casas que con 80 años que la remodelan, ¿sabes? They remodel them, lo ponen de nuevo, reemplazan el techo, la ventana, la plomería y todo eso. Y entonces eso es bueno también, de que ellos la pueden arreglar y revender. Y de hecho, nomás porque tienen 80 años, no dicen que es horrible. Ahora, si la casa tiene 80 años y nunca le han hecho ningún arreglo, bueno, ya es diferente, ¿verdad? Entonces, con eso, te digo, esas son las opciones que tiene uno de casa para comprar nueva. Ahora, vamos a hablar de otra pregunta, otro tema de que me preguntaron. So, si tú estás comprando una casa y tú estás financiado por un banco, ¿verdad? Un banco, normalmente el préstamo es FHA, Conventional, KHC o Rural Housing. Vamos a decir que es uno de ellos, ¿verdad? Vamos a hablar de esos temas. Y tú estás buscando una casa, bueno, bonito y barato, como todos. Pero tú te encuentras una casa que, vamos a decir, el aire no funciona, la plomería liquea, el techo está a sus últimos. Entonces, con eso, mi gente, no vas a poder comprar la casa, aunque estás financiado por el banco. Y mucha gente a veces, ¿sabes? No sé si no me creen o qué es, pero lo que pasa es esto. Acuérdese que el dinero no es tuyo, es del banco. El banco te lo está prestando. So, el banco tiene un interés en esa propiedad. Entonces, el banco siempre va a mandar su evaluador. O sea, ellos van a mandar un evaluador. Usted puede tener una inspección en la casa, no hay ningún problema. Eso ya es dependiendo lo que negociates con el dueño. Pero lo que no puedes negociar es la evaluación de lo que va a mandar el banco. Ese evaluador no va a hacer una inspección como el inspector como tuyo. No va a hacer tantos detalles, pero va a estar seguro que la casa es habitable, que la casa no está en peligro, que la casa funciona, que el aire funciona, que el techo no se está cayendo, que hasta el baño funciona, todo eso. Pero si vamos a decir que el aire no está ahí, vamos a decir que se robaron la caja del aire de afuera, o vamos a decir que hay mojo en el techo porque está liqueando, entonces no va a pasar inspección, el trámite para. Y tú vas a decir, no, pero es que yo conozco a tal persona, me la puede arreglar, o yo puedo hacer eso, eso es lo que yo hago. No importa, porque la casa no es tuya. Tú no puedes hacer ningún arreglo, ningún movimiento a la casa hasta el día del cierre, hasta que no seas tuyo. Ahora, si tú lo haces, entonces ya sería otra cosa que normalmente no se puede hacer, es contra las leyes y las reglas, ¿verdad?

0: pero vamos a hablar de estar con las leyes y las reglas, ¿verdad? Vamos a hablar cómo las cosas deben ser. Normalmente, una persona comprando una casa no puede hacer ningún arreglo, ningún movimiento hasta el día del cierre, cuando ya la casa es tuya. Entonces, si la casa tiene muchas reparaciones que se necesita, el banco no te va a prestar dinero. Porque el banco no te la está prestando para que, ¿sabes?, para que la arregles y la revendes. Eso ya sería otro tipo de préstamo. Yo estoy hablando de préstamos de que donde tú vas a vivir en ella. Permiso. Entonces, ellos van a querer que tú ¿sabes?, que la casa, ellos van a querer estar seguro que la casa es habitable, que ya no tiene problemas. Claro que mejor va a tener unos pocos problemas, no cosas grandes, pero cosas grandes como el aire no está funcionando, él no calienta la casa. El agua, la plomería, pues está liqueando tanto que el agua no funciona, el presión no está trabajando, que hay un hueco en el techo, que se puede ver ¿sabes?, los nubles. No, el banco no va a pasar esa inspección. Entonces yo le digo a mi gente de que, por favor, hay que buscar casas que va a pasar inspección. Un ejemplo, le voy a dar un ejemplo. Mi cliente vio una casa este fin de semana y tenía la pintura desde los 1970s. ¿Por qué sé eso? Porque en ese tiempo la pintura se zafaba, se salía, se sacaba. Se parecía como papelito. No sé cómo explicarte, pero haz de cuenta que estás mirando al pared y como le está saliendo hojitas de papeles. Entonces, esa pintura en el tiempo, en 1970, fue un diferente tipo de pintura, ¿verdad? Ahora las nuevas pinturas no te van a hacer eso. Entonces, esos papelitos que están saliendo, tú dices, no hay ningún problema. Yo agarro algo y la raspo y se pinta y ya. Pero eso no pasa un préstamo que se llama el FHA. El FHA no pasa esa inspección. No va a pasar. Entonces, esa casa la están vendiendo así como está porque el dueño se murió. Entonces, no hay dinero para arreglarlo. So, para explicarte bien, entonces ya la agente Viene Raíces, que representa el abogado, el dueño, me está diciendo, Susi, esta casa no va a pasar FHA. So, si tu cliente tiene ese tipo de préstamo, no va a poder comprarlo. Va a tener que usar otro préstamo que no es tan estricto, que se llama conventional. Entonces, la casa estaba en buenas condiciones, bien bonita, 4 cuartos, 2 baños, bien bonita. Pero lo que pasa es de que no iba a pasar la inspección. Entonces, esa persona tenía que cambiar de préstamo o seguir buscando una casa que va a pasar la inspección de que el préstamo que tiene. Por eso es bien importante, ¿sabes?, buscar un agente de bienes raíces que sabe de todo eso para ayudarte. Porque a la última hora él ganó la oferta y aceptaron nuestra oferta y lo cambiamos de fecha a convencional. O sea, lo cambiamos para que él pudiera tener esa casa de sus sueños. Porque necesitaba nomás tantito arreglos, no fue cosa grande. Y con eso, mi gente, pero eso digo, hay diferentes tipos de préstamos y no todas las casas pasan. Si tú tienes un préstamo con el banco, entonces, pero te voy a decir que es convencional, FHA, Kentucky Housing o Rural Housing, no puedes comprar una casa de subasta. Normalmente las subastas es cash only, es efectivo, quieren dinero efectivo, no quieren financiado por un banco, porque no dejan la evaluador, no dejan hacer inspección. Una subasta es como si fuera un carro, le echas una mirada y ya con eso, pero no te dejan inspectarla, no te dejan mandar un evaluador. Y por eso las casas de subastas nomás son de efectivo, cash only, ¿okay? Eso es lo que tratamos de ayudar al cliente, pero eso es importante saber qué tipo de préstamo tienes. Porque hay unos préstamos que son un poco más estrictos, hay préstamos que requiere mucho más cosas. Y como le digo, no es difícil, pero uno tiene que tener mucha experiencia para saber cómo le puede ayudar al cliente. Me tocó otra comercial y ya regresamos para más Mi Casa, Su Casa. 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

0: 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Lexington, Kentucky, Susie Esquivel, aquí en mi casa, su casa, aquí hablando de bienes raíces. Y eso fue una buenísima canción de salsa. Estoy un poco cansada, pues estaba bailando. Pero anyway, vamos a regresar a hablando de casas. Entonces estaba yo hablando de... ¿qué estaba hablando antes del comercial? Porque ando aquí bailando de esta música tan rica de salsa. Me encanta salsa, bachata, cumbias, todo eso. Eso es lo que mi familia siempre bailaba en las fiestas, ¿verdad? Entonces, bienes raíces. Estamos hablando de bienes raíces. Ya se me olvidó que estamos hablando antes del comercial de nuevo construcción, de cómo se puede construir una casa y todo eso. Y le digo a la gente eso porque a veces lo que pasa es de que la gente no sabe que puede comprar casas nuevas, igual que casas usadas. También, si usted está financiado por un banco y ahorita está buscando una casa, acuérdese que tiene que pasar la evaluación, le decimos la evaluación, inspección del banco, porque el banco va a mandar un evaluador. Entonces, con eso, la casa no tiene que estar en buenísimas condiciones, ¿verdad? Pero hay cosas que ellos buscan, como le estaba explicando la historia de mi cliente, que quieren estar seguro que la casa está habitable, básicamente. So, si tú estás tratando de buscar una casa donde tú quieres arreglarla y vivir, no hay ningún problema, pero si la evaluación o el evaluador dice que hay reparaciones, vamos a decir que el reporte regresa y dice, ok, mira, falta esto, falta el otro, y si el dueño no quiere arreglar eso, aunque tú digas, bueno, yo lo puedo arreglar, no importa, es que tú no puedes meter mano en la casa todavía porque no es tuya. Entonces, con eso, el trámite va a parar porque el dueño no va a querer arreglar nada porque ya ellos negociaron un dinero contigo y te la están advirtiendo. Normalmente te dicen antes y te dicen, ¿sabes qué? No se puede, as is, la palabra es as is. La casa se está viendo as is. Es decir, la estamos viendo así como está, puedes hacer todas las inspecciones que tú quieras, pero no vamos a arreglar nada. Y eso es importante saber también, que hablas con tu agente de bienes raíces y que ellos te digan, ¿sabes? ¿Cuáles son las condiciones que está pidiendo el dueño? Porque quieres estar seguro que no estás perdiendo tu dinero. No quieres que tú pierdas tu dinero donde gastas tanto dinero y a la última hora no te dan nada. Es bien triste eso, gastar tanto dinero. Por eso es importante que tengas un agente de bienes raíces que te puede ayudar. Pero eso es bien importante que esa agente de bienes raíces tenga experiencia y te puede explicar las cosas. Porque comprando una casa no es como comprando un carro. No es comprando como un carro. Es mucho más diferente, mucho más pasos, muchas más cosas que uno, ¿sabes? Que tiene que pasar. Y hay tantas cosas que pueden ir mal, muy mal, que te puede costar a la última hora miles y miles y miles de dólares. So, tenemos aseguro que las cosas están ahí, las leyes y las reglas, las éticas, todo eso están ahí por una buena razón. Y como agente de bienes raíces tenemos que estar licenciado. No podemos, sin licencia, no podemos estar vendiendo casas, no podemos hablar de casas o nada de esto si no somos licenciados. Es bien estricto cuando es de bienes raíces. Ojalá que eso les ayudó un poco de eso. Me toca un chiquitito comercial y ya regresamos porque la música se fue un poco, pero ahorita regresamos.
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0: Ok, ya regresamos. Soy Susie Esquivel. Entonces, estaba hablando de si tú estás comprando una casa ahorita y estás financiado por un banco, acuérdate que tienes que buscar una casa que se puede pasar la inspección y evaluación del banco. Tú no sabes lo que pide el banco, ¿verdad? Por eso tú le hablas con tu agente y bienes raíces y tú le dices, esta casa estoy interesada, ya le veo estos arreglos, ¿tú crees que va a pasar la inspección y evaluación? Porque no quiero hacer mi inspección y pagar tanto dinero y sale que no va a pasar inspección. Y normalmente la gente de bienes raíces van a saber eso, ¿no? Y te pueden ayudar con ese aspecto. So, ese, ¿cuál es la última pregunta que vamos a preguntar para el show? Es, siempre, siempre tú sabes que me dicen si es buen tiempo comprar casa, por lo que está pasando ahorita en el mundo, ¿verdad? O bueno, en los Estados Unidos. Y yo siempre voy a decir sí. Sí es siempre. ¿Sabes por qué? No importa si el mercado cae. No importa quién es el presidente. No importa qué es lo que está pasando en el mundo, mi gente. La renta, como cualquier cosa, va a subir. ¿Okay? Cuando tú compras una casa, el interés, normalmente el interés es fijo. Y cuando es fijo, eso dice que el pago no va a subir. Ahora, para mi gente que son dueños de casa, van a decir, Susy es una mentirosa. Para las personas que tienen casa ahorita, que tienen su pago con el banco, ¿okay? Acuérdase, mi gente, si usted no lo sabe, si tu agente no te dijo, cuando tú estás pagando tu mortgage, ¿verdad? A veces hay 4 cosas, a veces hay 5 cosas que está incluido en ese pago. So, vamos a hablar de eso. Los 4 cosas. El interés, el principal, los impuestos de la ciudad, la aseguranza de la casa. Si es 5, es algo que se llama PMI, PMI, y eso se llama Private Mortgage Insurance, y eso es por no dar el 20% a la casa, y por eso la, este banco te está cobrando como un extra su bonanza. So, el pago de la casa no cambia, es fijo, el pago de la casa no cambia, pero la aseguranza y los impuestos posiblemente suben, ¿ok? Y eso, no todos lo suben, pero a mí me subieron porque yo hice un clamo a mi aseguranza y ya me subió el próximo año. Y también mi casa subió en impuestos porque mi casa subió en valor. Entonces, eso no tenemos ningún control. Ningún control tenemos, mi gente, de eso. Entonces, quiero que sepas que en ese aspecto no podemos controlar eso, pero el pago de la casa no sube. Ahora, si tú estás rentando, vamos a seguir ahorita, estás rentando por $1,000 y se te acabó el contrato. Tú sabes que el dueño te va a subir la renta, que sea 50, 100, 200, 600, lo que sea, la renta va a subir, obviamente, y tú no tienes control de eso, porque el dueño es la que decide, porque es su casa, no tuya, es su casa de ellos. Entonces, mi gente, hay que comprar casa, hay que luchar y buscar la forma de comprar casa. No tengan miedo de lo que está pasando en el mundo, porque si tenemos miedo, nunca vamos a llegar a nuestras metas, nunca vamos a seguir a lo que estamos aquí para hacer en nuestra vida, ¿verdad? Y si tú, como yo siempre he dicho, si usted quiere empezar un negocio, ahorita es el tiempo. Si usted quiere ir a la escuela, ahorita es el tiempo. Si usted quiere comprar una casa, ahorita es el tiempo. No dejes nada y nadie. Deje que no hagas tus metas. Lo que está pasando en el mundo, usted no puede controlar. No tenemos control de lo que está pasando. Que sea la presidencia, que sea político, que sea... No tenemos control de eso. Y no podemos hacer nada. Obviamente, gente está protesting, todo eso. Ok, entiendo eso. No estoy diciendo que no pueden hacer eso. Lo que yo digo es usted preocúpase de usted mismo y tu familia. Y preocúpase las cosas que usted quiere en este mundo. No, o sea, nosotros no vamos a tener mucho tiempo en esta tierra, ¿verdad? Uno nunca sabe. Estamos vivos hoy y muertos mañana. Usted sígale a su meta, sigue lo que quiere ser. Yo no nomás estoy diciendo compra casa. Estoy diciendo lo que usted quiere ser. No dejes que nadie y nada te asuste y no hagas nada. Porque así ganan, ¿ok? Así o sea, la gente que no los quiere, así ellos quieren. Pero no, nosotros vamos a seguir adelante. Somos humanos, todos somos humanos. No importa el color, no importa qué raza somos, no importa qué está pasando, no importa con quién estamos casados. Eso no tiene nada que ver, mi gente. Nosotros somos humanos. Tenemos a portarnos bien con uno al otro, ¿verdad? A ser, be nice, be you know, kind. Entonces, o sea, no nos cuesta nada para hacer eso. No debemos hacer malo con la gente, no debemos juzgar, no debemos, portarnos bien, bien sí, pero no mal. Entonces, tenemos que seguir adelante, seguir nuestras metas, no tener miedo, luchar para nuestra familia y no preocuparnos de lo que está pasando porque no podemos controlar eso. Tenemos que estar informados. Eso sí, tenemos que estar informados, tenemos a estar educados, tenemos saber qué es lo que está pasando para tener cuidado, eso por seguro, no estoy diciendo que no, pero no dejes todo eso afectarte en la forma de que te frisas por el miedo y estás estancado y no haces nada. ¿Me entiendes? No hay que enojarse. Es triste lo que las cosas pasan, pero como le digo, usted sigue adelante con sus metas, lo que usted quiera. Si usted está rentando, busca la forma de comprar su casita. No tiene que ser una mansión, pero busca la forma que uno puede comprar su casita para que, que tenga algo que es suyo. Acuérdese que no importa si tú tienes número de ITIN, seguro, sí hay manera de comprar su casita, ¿verdad? Y la única persona que te la puede quitar es el banco si no haces el pago. Inmigración, estatus de inmigración no tiene nada que ver con eso, mi gente. A mí no me importa quién te ha dicho a quién. Yo tengo clientes que tienen ITIN y compran casas. Yo tengo gente que no tienen papeles y compran casas. Eso no tiene nada que ver. Si el banco te presta, ¿por qué no? Si el banco te va a prestar dinero y a ellos no les importa, ¿por qué no? Entonces, con eso, mi gente, necesito que ustedes sigan adelante. No tengan miedo. Ten cuidado. Pónganse informados. Cuídase uno al otro, lo que yo voy a decir, ¿sabes? Para que así podamos vivir un mejor mundo, ¿verdad? Lo más malo es estar alrededor de gente que no los quiere o que son, que, ¿sabes?, los odia, lo que sea. Eso nunca lo vamos a cambiar y nunca lo vamos a entender. Por la razón de que no importa la razón que no los quiere, no importa la razón que los odia, no estamos aquí para comprobar nada a ellos, ¿sabes? Nosotros tenemos que hacer lo que tenemos que hacer. Levantarlos todos los días, trabajar, educarnos, ir a la escuela, cuidar a nuestros hijos, familia, ayudar a los vecinos, lo que sea lo que tenemos que hacer, y no lo vamos a preocupar porque tal persona no los quiere aquí o lo que sea. Eso no tiene nada que ver con nosotros. Nosotros no hicimos nada malo y esa persona, hay que rezar para esa persona y decir ojalá que pues cualquier problema que ellos tienen, que se arreglen ellos. Eso no tiene nada que ver con nosotros, mi gente, ¿ok? So, yo digo, sigue adelante. Ojalá que tenga un buen semana. Cuídense mucho. Hay muchos niños que están enfermos ahorita por el flu. Cuídense mucho. Ya sabes que cuida a los bebés porque se me pongan malo y lo que sea. Y los vemos el próximo semana, ¿ok? Hasta luego. Los vemos next week, el Tuesday.
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6: ¿Cómo evitar que las personas tóxicas se aprovechen de ti? Primero, mantén tus límites claros. No aceptes malos tratos. Segundo, escucha a tu intuición y a tus amigos de confianza. Tercero, aprende a decir no sin culpa. Rechaza una cita o una relación tóxica. Es una forma de cuidarte. Cuarto, toma tu tiempo. La atracción inicial puede cegar, así que no te precipites. 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
2: ¡Huepa! ¡Huepa! ¡Y huepa! ¡Huepa! ¡Huepa! ¡Huepa! ¡Huepa! ¡Yépale! Muy buenas tardes, racita. Muy buenas tardes. Les habla su amigo el oso cariñoso, el machicho y hermoso. Sí, señor. Estás escuchando MediaLex Radio. Y ya estamos al aire con todo el entusiasmo del mundo para que todos podamos disfrutar y analizar estos bonitos temas para todos ustedes. Y recuerden que vivan el día como si fuera el último. ¿Por qué tenés la bendición, la millonaria suerte de estar en este hermoso, bonito día y viviéndolo en este hermoso planeta azul? Claro que sí, eres parte de este mundo terráqueo. Y como tal terráqueo la tienes que disfrutar. Arriba el amor, arriba el entusiasmo y activa toda la felicidad del mundo. Y no le cambies, no le cambies, que estás por la 95.7, la voz de la gente. Y empezamos, racita, con este cóctel musical. Un poco, ay, armonioso para todos ustedes.
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2: Sí, señor. Solo por la 95.7. Iniciando.
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Y seguimos, seguimos, seguimos con la magia del grupo Quintana. En el final de nuestra historia, solo por el 95.7, la voz de la gente.

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1: España se coronó campeona de la Copa Mundial de 2026 tras derrotar a 1-0 a Argentina en una final que necesitó tiempo extra. El partido, disputado el domingo en el estadio de Nueva York y Nueva Jersey, permaneció sin goles durante los 90 minutos pese al dominio español y a las numerosas intervenciones del arquero argentino Emiliano Martínez. El gol del título llegó en el minuto 106. Nico Williams bajó de cabeza un centro de Pedro Porro y Ferran Torres, quien había ingresado como suplente. Remató de primera para vencer a Martínez. Argentina había quedado con 10 jugadores poco antes tras la expulsión de Enzo Fernández. La selección dirigida por Luis de la Fuente conquistó así su segunda Copa Mundial después de la obtenida en 2010 y extendió a 38 partidos su racha invicta. España cerró además una campaña defensiva histórica. Solamente recibió un gol en 8 encuentros. Rodri fue elegido como el mejor jugador del torneo, Unai Simón recibió el guante de oro tras mantener su portería imbatida en 7 partidos y Pau Cubarsí obtuvo el premio al mejor jugador joven. Lionel Messi recibió el Balón de Plata después de terminar como subcampeón con Argentina. Un día antes, Inglaterra consiguió el tercer puesto al derrotar 6-4 a Francia en Miami, en el encuentro con más goles de todo el Mundial. Los ingleses se fueron al descanso con una ventaja de 4-0, gracias a los goles de Declan Rice, Esri Konsa y 2 anotaciones de Bukayo Saka. Francia reaccionó en la segunda mitad con un doblete de Kylian Mbappé y goles de Bradley Barcola y Ousmane Dembélé, pero Saka completó su triplete y Jude Bellingham aseguró el bronce para Inglaterra. Pese a la derrota francesa, Mbappé terminó el campeonato con 10 goles y ganó la Bota de Oro como máximo anotador. España quedó campeona, Argentina segunda, Inglaterra tercera y Francia ocupó la cuarta posición.
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Y seguimos, seguimos con la bonita música desde la 95.7, la voz de la gente. Ya tenemos a los amigos de Tierra Nova. ¡Qué chévere, qué chévere! Y tus mentiras, solo por la 95.7.

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no la cambies, que me sacas de ritmo, me sacas de ritmo, compadre. Vamos a cambiar, sí, señor. Porque me la mueves demasiado, hermano. Pero continuamos. Los Ángeles Azules. ¿Y cómo te voy a olvidar? Solo por la 95.7, la voz de la gente.

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4: Uno de los errores más frecuentes que suelen cometer muchas mujeres aparece con la mejor intención: querer ayudar al novio o esposo a expresarse. El problema es que esa ayuda muchas veces se transforma en interrupción y falta de respeto. Es común que el hombre tenga un ritmo verbal diferente, pero ella interpreta ese silencio como falta de claridad. Entonces entra a completar frases, anticipar respuestas, y esto es interrupción y esto es falta de respeto. 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
0: Y seguimos. ¡Ay, ay, ay! ¡Los Tepos! ¿Y te vas con él o te vas conmigo? Solo por la 95.7, la voz de la gente.

Un fuerte abrazo, un buen saludo para todos los amigos de allá que nos escuchan en Kineland y en la zona de Alexandria. Sí, señor. Aquí sus amigos de la 95.7 los saluda. Y también sin olvidarnos de nuestros amigos del Thoroughbred Training Center. Sí, señor. Toda la racilla que nos escucha. Espero que se le estén pasando.

Y falló. ¡Ay! Pues continuamos, continuamos, sí, señor. Ahí lo lógico, claro que sí. ¡Ay! ¡Cámbiale, cámbiale! ¡Ay, ay, ay! Grupo Cañaveral. Y Etienne Espinas, El Rosal. Y con su mix, mix. Ajá. Qué sabroso, qué sabroso. Qué dulzura, señor.

¡Ay, Dios! Sí que pegó hasta el final. Pues bueno, bueno, seguimos en el sabor, en el entusiasmo, en el gusto de los sonideros. Desde la 95.7, la voz de la gente. Sonido Samurai en el Ángel del Amor.

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Los Socios del Ritmo y Alexander Acha. En llorar, llorar. Solo por la 95.7. 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

Aarón y su grupo Ilusión. En todo me gusta de ti, solo por la 95.7, la voz de la gente.

0: Bueno, sí, amigos. Estamos ya en la recta final. Y tenemos hoy Cumbión. El dueño de tu amor. El Coyote 2011. Solo por la 95.7, la voz de la gente. Pues nos despedimos, amigos, con esta bonita melodía. Muchas gracias por recibirnos en sus hogares y escucharnos. Cuídense y hasta la próxima.
1: De El Lexington Hero Theater por Christopher Leach. Miles de personas continuaban sin electricidad la mañana del miércoles, mientras comunidades de Kentucky evaluaban y limpiaban los daños provocados por varias rondas de tormentas severas el martes. A las 6:30 de la mañana, casi 5.000 clientes permanecían sin servicio eléctrico en el estado. Más de 2.000 apagones se concentraban en el condado de Metcalf, mientras Harrison y Hart también registraban...
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3: En su programa Edúcate para tu Futuro por Media Let's, la 95.7 FM. Estamos en vivo y en directo desde la cabina aquí donde se encuentra Radio Let's, que es en Grayline. Recuerden que ese es un programa para ustedes, pensando en ustedes. Tenemos a nuestros invitados
4: el día de hoy. Tenemos a Adán Enrique. ¿Correcto? Enríquez. Sí. Y tenemos al señor Carlos Peña, que vienen del distrito para hablar con nosotros de un tema muy importante para la comunidad. Pero antes de que nada, pues para las personas que nos están sintonizando, ya tenemos un rato que estamos en un pequeño break por ahí de vacaciones de invierno. Pues muy contenta de estar de vuelta aquí con ustedes en su programa Edúcate para tu Futuro, un programa pensando en ustedes para traer información del distrito primordial de recursos y oportunidades que tiene el distrito para todos ustedes. La intención es que ustedes sepan que están acompañados, que si necesitan algo, sepan que el distrito y las escuelas públicas del condado de Fayette están aquí para ayudarles. Es muy importante que trabajemos en equipo para que de esa manera podamos darle la mayor información a nuestros estudiantes y para que ellos sean exitosos. Bueno, ¿cómo están, chicos, el día de hoy? Platíquenme.
5: Bueno, buenas tardes. Muchas gracias por tenernos una vez más acá en este programa. Hemos venido, es mi cuarto año que yo vengo, y ha sido algo que lo hemos hecho por muchos años, y es algo que, pues, como tú dices, es la oportunidad para nosotros promocionar y hablar de diferentes cosas que tiene el distrito para nuestros estudiantes multilingües.
4: Claro que sí. Bueno, antes que empezamos, para el señor Carlos Peña, es su primera vez aquí, así que...
6: Es mi primera vez.
4: Pero queremos conocerles de todas maneras, por las personas que si por alguna razón alguien no te conoce todavía, a Adán, platícales primero que uno por uno quiénes son, de dónde vienen, cuál es su herencia, etcétera. Es importante que nuestros radioescuchas se sientan identificados con ustedes.
5: Sí, muy bien. Mi nombre es Adán Enríquez. Yo soy el especialista de los que serían idiomas extranjeros y el programa de inmersión dual en español para el distrito. Soy del Salvador. Yo soy el especialista, pero como me gusta decir siempre que visito los salones, soy un maestro. Y he sido maestro de inglés, he sido maestro de español y pues ya llevamos más o menos 30 años como maestro.
4: Súper bien. Pues gracias, la verdad que yo sé que están súper ocupados los dos y me da mucho gusto que estén aquí para presentar esta información que es de mucho valor para nuestra comunidad. Señor Peña, platíquenos.
6: Bueno, primeramente, gracias por recibirnos en tu casa. Muy agradecido por esta oportunidad y emocionado. Mi nombre es Carlos Peña, yo soy de Puerto Rico, un pequeño pueblo en las montañas que se llama Morovis, Puerto Rico. Llevo con la escuela de Fayette desde el año 2003, donde estuve ejerciendo de maestro de español por muchos años, en varias escuelas, pero mayormente la escuela Henry Clay. Y luego estuve 2 años como asistente de principal, hasta que hace casi 2 años que comencé a formar parte de el equipo del Departamento de Estudiantes Multilingüe, donde estoy en la posición de especialista. Especialista prácticamente es haciendo de todo un poco, ¿no? Proveyendo apoyo y ayuda a las escuelas, administradores, compañeros, muchas cosas. Me encanta porque pues estoy aprendiendo muchísimo y siento que estoy colaborando y ayudando a nuestra juventud, que son los que vienen en camino, porque nosotros vamos ya hacia afuera y hay que abrir paso.
4: Ya vamos de salida, claro. Pero la verdad que sí, es impresionante, que yo me siento muy orgullosa de estar aquí en Lexington y también trabajar en las escuelas públicas del condado de Fayette, porque la diversidad que tenemos de personal, y más que en los últimos años el distrito ha apoyado más del 100% en traer personas que se parezcan a nuestros estudiantes. ¿Quiénes realmente son nuestros estudiantes? Y que ellos se sientan identificados con con el personal, ya sea administrativo o personal, los maestros, y que de alguna manera digan, oh, sí, parece a mí, sí, no nada más todo mundo que es la misma nacionalidad, sino que hay nacionalidades de todas partes, y la verdad que es muy bonito que uno se sienta orgulloso de su herencia latina y de poder transmitir esa pasión a nuestros estudiantes y a nuestros padres de familia.
6: Definitivamente, de plano personal, a mí la escuela del condado de Fayette tiene un significado bien profundo, porque pues una de las razones, ¿no?, como muchos de los que emigramos a este país es buscando mejores oportunidades para nosotros y para nuestros hijos, nuestra familia. Y pues tengo 4 hijos y los 4 asistieron a la escuela de Fayette, los 4 se graduaron de la escuela Henry Clay y los 4 lograron asistir a la universidad, ¿verdad? La más pequeña se acaba de graduar en diciembre de la Universidad de Kentucky, y pues eso es algo que se logra, ¿verdad? Uno como padre, uno pone esfuerzo, empeño y todo lo demás, pero también en gran medida fue el apoyo de esos consejeros, de esos maestros, administradores, a nivel de escuela y otros, que brindan oportunidades, apoyo, abran puertas. Entonces es para mí sumamente significativo yo tratar de hacer lo mismo que tantas personas hicieron por mis hijos. Yo siento que tengo una responsabilidad, claro, enorme de hacer lo mismo por los... Mis hijos son mis tesoros, y yo pienso que cada estudiante, ¿no?, que cruza por nuestro camino es el tesoro de alguien.
4: Claro, y tenemos la oportunidad de realmente hacer la diferencia en la vida de ellos. A lo mejor a veces no nos damos cuenta el impacto como personas, independientemente de dónde trabajemos, que uno puede hacer la diferencia en la vida de otro ser humano. Bueno, vamos a volver al tema, porque aquí ya nos estamos desviando y estamos muy, muy emotivos, en fin. Pero bueno, para que la gente hermosa que nos está escuchando, pues sepa que realmente somos personas reales, que tenemos sentimientos reales y que estamos aquí para ustedes. Bueno, Adán, platícanos, ¿cuál es el tema del día de hoy?
5: Bueno, vamos a hablar un poquito del sello de la biliteracidad, que es un reconocimiento que se le otorga a los estudiantes que demuestran aptitudes en lenguaje, en este caso inglés y cualquier otro idioma. Para nuestro caso, español, pero no solamente es español, sino que cualquier otro idioma, puede ser swahili, kinyarwanda, chino. Y lo que reconoce este premio, por así decirlo, es que la persona tenga biliteracidad. O sea, que vaya más allá del bilingüismo. El bilingüismo solo es hablar 2 idiomas, pero la biliteracidad representa leer, hablar y escribir en 2 idiomas.
6: Yo por mi parte, obviamente, Adán, con lo del sello de biliteracidad, él es el jefe, la voz cantante, yo apoyo. En realidad, para mí, el verano pasado por primera vez pudimos establecer un campamento para estudiantes multilingües de inglés como segundo idioma, ¿verdad? English Learners. Que fue la primera vez que en cada una de las 6 escuelas podemos establecer un campamento de verano donde los estudiantes podían tener la oportunidad de recuperar créditos o tomar créditos iniciales. Pero nos enfocamos mayormente en aquellos estudiantes que se consideran ya que están medio pasaditos de edad, ¿no? 17 años, y todavía se consideran que están en 9.º grado.
4: Sí, les llamamos a los estudiantes que de alguna manera están en peligro de salirse de las escuelas sin recibir su diploma de preparatoria.
6: Nosotros en mi país decimos darse de baja, ¿no? de la escuela. Entonces, con este campamento que dura unas 3 semanas, logramos de que muchos de estos estudiantes que fueron identificados, ¿no? por sus maestros, los consejeros, administradores, y tuvieron la oportunidad de esas clases que habían fracasado, o que pues quizás un estudiante tiene 9 créditos y ya está, tiene 18 años y dice, me va a tomar 3 años el graduarme.
4: Sí, porque un estudiante, para las personas que no sepan, necesitan 26 créditos para poder graduarse. 26 créditos quiere decir que son, exactamente son 52 clases.
6: Exactamente. Y pues a través de este programa pues logramos, ¿no?, que muchos de estos estudiantes recuperaran. Y como se crearon unos cursos que son acelerados, porque lo que se trata es de acelerar ese proceso, y fue un rotundo éxito el año pasado. Tuvimos 217 estudiantes que participaron entre las 6 escuelas.
4: ¿Dónde estuvieron localizados? ¿Lo hicieron
6: en la escuela Henry Clay, en la escuela Frederick Douglass, en la escuela Paul Dunbar, Tate's Creek,
4: Bryan Station también.
6: Bryan Station y me falta Lafayette.
4: Ok, súper bien.
6: Lafayette,
5: Las seis escuelas.
6: Nosotros llamamos en Puerto Rico escuela superior, ¿no?
4: Sí. High School. En México decimos preparatoria.
6: Sí.
4: Pero súper. Hablando de lo que es el sello, platícanos un poquito, ¿quiénes pueden tomar el examen?
5: Sí, este sello lo que hace es reconocer tanto a los estudiantes que están aprendiendo un idioma extranjero en nuestras escuelas, como también a esos estudiantes que mantienen el idioma en su casa. Entonces, por eso reconoce a los dos. Reconoce tanto ellos, los estudiantes que hemos tenido en las clases de español, en las clases de francés, a través de los años, así como también a esos estudiantes que tal vez son idiomas que el distrito no tiene en sus clases, como por ejemplo Kinyarwanda, Swahili, pero ellos han mantenido ese idioma a través de sus casas. Entonces, reconoce a los dos estudiantes.
4: Me encanta. Pero entonces, ¿cualquier estudiante puede tomar el examen?
5: Muy buena pregunta, ¿no? Lo toma es exclusivamente para los estudiantes que les decimos seniors, los que se gradúan este año. O pueden ser también para esos estudiantes que son juniors, que están en el grado 11, pero se gradúan temprano. Y para ellos no tiene ningún costo la aplicación, ni ningún costo tampoco el examen. Y lo que es muy bueno es que para esos estudiantes, por ejemplo, que hablan español, pero están en clases tal vez de chino, de francés, y quieren también tomarlo por otro idioma, pues puede ser en los dos, perfectamente puede ser en más de un idioma. Puede ser español y chino, español y francés.
4: O sea que una persona puede tomar el examen para diferentes lenguajes si tiene las aptitudes de poder entender el lenguaje, leerlo, escribirlo y hablarlo.
5: Exactamente, sí. Okay. Y eso es lo que le recomendamos nosotros.
4: Perfecto. Uh-huh. Bueno, nos vamos a ir a un corte comercial. Vamos a volver con ustedes aquí en su programa Edúcate para tu Futuro con su locutora Marisol Valles. Y tenemos a nuestros invitados, el señor Peña y el señor Enríquez.
5: Es.
4: Estamos tratando aquí de hablar bien nuestros apellidos para que se acuerden de ellos. Ustedes están escuchando, pues estamos escuchando y sintonizando Media Let's. Recuerden que ahora Media Let's es el nuevo nombre de la radio, porque pues es de todo tipo de fusión de media. Ya viene siendo por medios de las redes sociales, no solamente por la radio, que dan la información de todos esos diferentes programas que traen muy buena información para todas sus familias. Volvemos con ustedes en unos minutos.
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1: De El Lexington Herald Theater por Christopher Leach. La tormenta de nieve que se aproxima este fin de semana podría ser una tormenta de nieve inusual y de mayor magnitud en el centro de Kentucky, según los meteorólogos. Se espera que la tormenta de nieve azote la región el sábado 24 de enero y el domingo 25 de enero. Se desconocen el momento preciso, la ubicación y la acumulación total de nieve, pero el Servicio Meteorológico Nacional dijo que hay alta confianza en una tormenta invernal de gran impacto que podría producir grandes cantidades de nieve. Existe una probabilidad del 60 al 80% de nevadas generalizadas de más de 15 centímetros, según el NWS. También hay algunas probabilidades de agua, nieve y lluvia helada, principalmente en el sur de Kentucky. Existe una probabilidad del 70 al 80% de que Lexington reciba más de 15 centímetros de nieve. El servicio meteorológico dijo que si la tormenta de nieve se desplaza más al norte de lo previsto, la cantidad de nieve podría aumentar. La agencia emitió una alerta de tormenta invernal para todo el estado en previsión de la tormenta de nieve. El NWS dijo que las personas deben prepararse para interrupciones considerables en la vida diaria y es posible que se produzcan impactos importantes. Según el NWS, la tormenta podría generar condiciones de conducción peligrosas o imposibles y cierres generalizados, lo que implica un 60% de probabilidad de interrupciones importantes en Lexington. El aviso está vigente desde el sábado por la mañana hasta el lunes 26 de enero. El NWS dijo que la ventana de aviso puede cambiar o reducirse a medida que el pronóstico comienza a finalizar. No es raro que Kentucky experimente este tipo de grandes tormentas de nieve. Lexington recibió al menos 6 pulgadas de nieve de tormentas de nieve separadas solo una vez en los últimos 7 años y solo 4 veces en los últimos 27 años, según datos del NWS. Después de que la tormenta de nieve abandone la región, podría pasar un tiempo hasta que la capa de nieve se derrita. Además, una masa de aire ártico viene detrás de la tormenta de nieve, lo que impide que las temperaturas suban por encima del punto de congelación hasta el...
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0: Y estamos aquí de vuelta con ustedes en su programa Edúcate para tu futuro por la Radio Let's, en Media Let's, en la 95.7 FM. Pues ya estamos volviendo aquí para seguir platicando acerca de esta gran oportunidad que tienen las familias del condado de Fayette, de las escuelas del condado de Fayette, de que su estudiante pueda hacer este examen que le va a ayudar a tener una certificación. Este sello que es tan importante. Vamos a continuar con nuestros invitados que nos platiquen un poquito más acerca de este sello.
1: Sí, muy bien.
0: Ya hablamos, para resumir, no hay un costo, no. Se hace este semestre, solamente estudiantes de 12º grado o estudiantes de 11º grado que se van a graduar antes. Pueden hacer más de un examen si tienen esas habilidades con diferentes lenguajes. No tiene que ser solamente el español, pueden ser diferentes lenguajes, obviamente, si tienen esas capacidades. Tenemos algunos números de años pasados.
1: Sí, claro. Podemos decir que hasta este momento, este fue un reconocimiento que empezó en el año 2017. Hasta este momento tenemos 1,391 graduados.
0: ¡Wow! Impresionante trabajo que se ha hecho.
1: Que se ha llevado el sello de biliteracidad en más de 44 idiomas. Entonces, todos los años tratamos de agregar idiomas. Tratamos de, por ejemplo, los del año pasado fueron Akan, que es un idioma que se habla en África. El ASL, que ese es el lenguaje de señas que se ocupa. El holandés y agregamos vietnamita, pero todos los años estamos buscando nuevos estudiantes que, para que no pasen desapercibidos, que puedan tomar ese examen y llevárselo.
0: Una cosa que quiero realmente hablar con nuestras familias que nos están escuchando, en nuestras escuelas del condado de Fayette somos muy bendecidos, ya que tenemos una infinidad de clases. No es nada más que aprendan el español. Si su estudiante puede aprender francés, puede haber chino, hay hasta japonés. ¿Qué otros?
1: En algunas escuelas tenemos

0: capacidad, que es lo que nosotros buscamos.
1: Me encanta. Bueno, platícame más. Este es solamente, muchas personas tienen la duda o tienen la inquietud de, que piensan que el examen es solamente para estudiantes que son parte del programa de DLI. Programa de DLI, bueno, platícanos tú que sí. Tienes más experiencia porque también fuiste un maestro de DLI.
0: Yo fui maestro.
1: Entonces, platícales a nuestras radioescuchas qué es DLI. Sí. Y bueno, obviamente la respuesta es no. Todas las personas que quieran tomar este examen para tener este sello, lo pueden hacer, todos los estudiantes.
0: Sí, bueno, el programa de DLI es el programa que se llama de inmersión dual en español, que es a través de, comienza pues con tres escuelas elementales, que es Cardinal Valley, Liberty y Maxwell, después pasa a Bryan Station Middle y Bryan Station High School. Entonces, muchos de nuestros estudiantes, sí, definitivamente aplican y se llevan este sello de biliteracidad. Más sin embargo, este es un reconocimiento que es abierto para todos los estudiantes. Pueden ser estudiantes que están en escuelas como Henry Clay, Lafayette o cualquier otra escuela que estén aprendiendo otro idioma, así como también esos estudiantes que tal vez en algún momento fueron estudiantes, lo que dirían English learners, o que están aprendiendo inglés y que han mantenido ese idioma a través de su casa, que tal vez no ha sido porque han tenido una instrucción formal en nuestras escuelas, pero ha sido otra vez en su casa, platicándolo, leyendo un poco. Entonces nosotros reconocemos todo eso.
1: ¿Para cuándo es este sello? ¿Cuándo lo hacen?
0: Sí,
1: ¿cuándo hacen el examen?
0: La ventana de aplicación, porque eso es lo primero.
1: Ah, primero tienen que aplicar. Perfecto. ¿El procedimiento?
0: El procedimiento es, el sitio web es fcps.net. Biliteracy, ese es el sitio web, y la ventana de aplicación es entre el primero de febrero al 16 de febrero. Esa es la ventana de aplicación.
1: Ok, vamos a repetir cómo lo pueden encontrar. Sí. Se deletrean lo que es la primera letra de lo que es Fayette County Public Schools.
0: Así es.
1: Entonces, FE es FCPS.
0: Punto. Biliteracy, que es como biliteracidad en inglés, biliteracy.
1: Pero, En si termina con Y.
0: Termina con Y, uh-huh. Exactamente. Y ahí eso los va a llevar a la ventana donde pueden aplicar. Pero
1: punto.
0: Solamente fcps.net, biliteracy.
1: Ok.
0: Pero ustedes lo pueden encontrar por todos los seniors, todos los que se gradúan, todos los estudiantes del grado 2 se van a recibir postales donde va a tener exactamente el código QR para que puedan aplicar. Y también hay un enlace directo que ellos pueden aplicar también. Eso les va a estar llegando por correo.
1: En la página de internet también pueden ver la información. Siempre es importante que tenemos esas páginas de internet y nadie las usa. Vayan a las páginas de internet, ahí viene toda la información. El distrito tiene una página de internet que es general, que donde tiene toda la información. Pero también, por ejemplo, Bryan Station High School vamos a tener en la página de internet que tenemos un enlace en español. Voy a poner esa información ahí para que la tengan.
2: Así también es. Queremos exhortar a los estudiantes de que sean proactivos y pregunten a cualquier maestro que sean del Departamento de Lenguas Extranjeras, ¿no?
0: O los English Learners también, los maestros sí. Que están aprendiendo inglés.
2: Y se van a hacer promoción, van a haber carteles que se van a estar distribuyendo, volantes.
1: Si no llenan esa aplicación o ese enlace, no van a poder participar.
0: Exacto.
1: Porque eso pasó el año pasado, unos estudiantes, yo sí lo quiero hacer. Señores, no es cuando quieran. Hay un procedimiento, hay un tiempo, sabemos el tiempo que va a ser, repítelo de nuevo, sí. Porque creo que ya lo dijiste.
0: Abre el primero de febrero y cierra el 16 de febrero, y eso es lo que nos permite a nosotros prepararnos, tener los exámenes listos, armar toda la logística en las escuelas para que los estudiantes puedan ser.
1: ¿Y el examen será dado más o menos? ¿Ya tiene una fecha?
0: En marzo, sí. Más o menos las primeras dos semanas de marzo.
1: Y
0: lo van a tomar en la escuela durante el día escolar.
1: Me encanta. La verdad que es súper bien. Se me hace que es siempre hay algo para nuestros estudiantes. También hay un deadline, pero eso podemos hablar de eso un poquito después. Vamos a ir a un corte comercial. Se está pasando el tiempo volando con esta información tan buena. Nos vamos a ir a un corte comercial con ustedes aquí en su programa Edúcate para tu Futuro, Media Let's, por la 95.7 FM.
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0: Y estamos aquí de vuelta con ustedes en su programa Edúcate para tu Futuro por Media Let's, la 95.7 FM. Y pues con nuestros invitados el día de hoy, hablando de este gran oportunidad y oportunidades, porque estamos también hablando, hablamos un poquito acerca del programa de migrantes y de las cosas que están pasando también en ese programa. Para aquellas personas que no nos alcanzaron a escuchar, el sábado, este sábado, a las 12 del día va a haber un almuerzo gratuito para lo que es el programa Migrante. Vamos aquí a repetirlo aquí para que las personas nos puedan escuchar. ¿En qué lugar va a ser? ¿Va a ser todo en el Main Street?
1: Las antiguas oficinas del distrito de Fayette County. Es técnicamente no, el 701 West Main Street, ¿no?
0: Perfecto.
1: Sí, el oeste de la calle central, el 701.
0: Ok, ¿qué tiene que llevar la gente? Su hambre, sus ganas de comer y aprender.
1: Sus deseos de compartir, de aprender, como acabas de señalar, y de que, pues, confraternizar, ¿no?
0: Claro.
1: De aprender las oportunidades que hay sobre muchos de estos programas que y hasta muchas veces celebrar, porque muchas veces
0: familias migrantes, en este caso es solamente para familias migrantes. Entonces recuerden, trabajadores del campo, más que nada agricultura, todo lo que significa agricultura.
1: Estos estudiantes que están activos dentro del
0: y que sistema. Obviamente que tengan hijos estudiando en el sistema educativo de las escuelas públicas.
1: Correcto.
0: Del condado de Fayette. Bueno, continuamos con pues nuestro tema.
2: Por ser habilitada, claro. Solo me gustaría mencionar un poco los requisitos para poderse llevar este sello. Pues como decimos, es un reconocimiento que es para dos idiomas, inglés y cualquier otro idioma. Entonces, para esos requisitos son, ya sea en español o en francés, que el nivel del estudiante, que el nivel de aptitud sea un intermedio medio. Y en inglés, pues tenemos muchos requisitos que los estudiantes pueden usar. Por ejemplo, si son estudiantes que han sido clasificados como IEL, esos estudiantes que están aprendiendo inglés, si tienen un score de 4.0 o más en ACCESS de los años que ellos han estado en preparatoria, o como decimos en El Salvador, en bachillerato, o en escuela superior, como dicen en Puerto Rico, pueden ser usados. También si tienen un score en el examen ACT de inglés, de 18 puntos o más, o de lectura de 20 puntos o más, ese es el requisito. También se aceptan scores de esas clases que son AP, lo que sería un para crédito universitario, si tienen un 3 o más. Así que esos son parte de los requisitos que nosotros pedimos para que puedan llevarse este reconocimiento.
0: Claro. Entonces, para aquellas personas también que de alguna manera a lo mejor no son parte de un programa especial, pero obviamente como estábamos aquí platicando, el estudiante aprendió ese idioma en casa y lo perfeccionó, entonces está invitadísimo a hacer este examen.
2: Claro, porque nosotros tenemos estudiantes que hablan español en su casa, pero no necesariamente están tomando clases de español en la escuela, y ellos, esto no significa que ellos no puedan aplicar para esto, todo lo contrario. Exactamente, eso es lo que busca el sello de biliteracidad. Adelante.
0: Iba a decir, para los padres que nos están escuchando, que su estudiante todavía no llega a 12º grado, o sea, al último año para graduarse, o se va a graduar antes, aproveche esta oportunidad para que su estudiante tenga hábitos de lectura. Es algo muy recomendado que en casa, no importa la edad, empiecen a leer con los estudiantes. A veces los padres dicen, no, es que yo no sé inglés. No importa, lea en español. Lea, que su estudiante lea todos los días 20 minutos, 30 minutos, porque también lo que estamos viendo también es que a veces nuestros estudiantes que nacieron en Estados Unidos, que vienen de familias latinas, no tienen su español y no tienen su inglés. Entonces es importante que lean tanto en español y en inglés. Obviamente, si usted no puede, pues trate lo mejor que pueda, pero que si haya ese hábito donde es, vamos a apagar la tele, nos vamos a poner a leer o llevarlos a la biblioteca, ahí todo es gratuito, les pueden dar los libros, a lo mejor un tema que le guste a su estudiante, no algo que usted le imponga. Ajá. Pero sí es algo que usted tiene que tener como hábito. ¿Algún otro
2: claro.
0: tipo de tip?
2: Eso es un buen consejo. Leer, como yo les digo, porque yo tengo una niña de 8 años y es exactamente lo que yo le digo. No tienes que leer lo que yo te diga, sino que algo que a ti te guste. y puede ser algo sobre deportes, puede ser algo como aprender algo que ellos quieren, algún hobby, algo, cualquier pasatiempo. Todo eso es una buena idea. Así como también...
0: Magazines de K-pop para las niñas, no es cierto.
2: Claro, claro, sí, con lo popular que es ahora.
0: Pero con que lean.
2: Sí, claro, con que lean y haya una comprensión lectora. Eso es bueno también, que después venga el papá y le pregunta, okay, cuéntame de qué fue lo que leíste. ¿Y qué crees que va a pasar entonces, de acuerdo a lo que tú leíste? Hacer esas todas esas estrategias de lectura, como por ejemplo hacer predicciones, de que nos cuenten de qué pasó, qué creen que va a pasar. Todas esas son buenas
0: ideas.
2: Me
0: encanta ese tip de cuando haces, es también un tema, a veces los padres no sabemos cómo hablar con nuestros estudiantes. Entonces, ¿cómo te fue a la escuela? Bien. No, es... ¿Qué hiciste? ¿Qué te gustó del día de hoy? ¿Qué? O sea, tratar de hacer un poquito más de plática con nuestros estudiantes. Entonces, me encanta la sugerencia que estás dando, porque de alguna manera u otra estás tú interactuando con tu estudiante y hacerlo pensar.
1: Y aquellos padres que a lo mejor muchas veces dicen, yo no sé cómo voy a poder establecer. Yo los exhorto a que visiten las bibliotecas públicas de la ciudad, del sistema de bibliotecas públicas de la ciudad de Lexington. Pidan información. Normalmente en cada uno de las bibliotecas hay personal que habla español y varios otros idiomas, y ellos a través de todo el año ellos tienen programas de lecturas, especialmente en el verano, donde los estudiantes tendrían el privilegio, ¿no?, de poder sacar mayor cantidad de libros que los que normalmente uno puede, pues a veces hay ciertas restricciones. Lo digo porque, por ejemplo, mi hija sacó mucho provecho de eso.
0: La mía también.
1: Y ellos también, pues, estas personas son expertas y saben, y le dicen, mira, tenemos un programa, vamos a decir, de ciencia ficción, o tenemos un programa, si te interesa, de novelas románticas. O
0: también de Legos, con instrucciones, bueno, cómo leer las instrucciones para poder armar algo.
1: O sea, claro. vaya a dar, y para cualificar para solicitar la tarjeta de la biblioteca, o sea, no se requiere documentación, ¿verdad?, que tenga que hablar sobre el estado legal suyo, no.
0: Y las bibliotecas también, por alguna razón, si hay algún libro que tú quieras y se encuentra en otra biblioteca y tú no tienes transporte, ellos te pueden, de biblioteca a biblioteca, pues te pueden traer el libro. Uh-huh. Obviamente, en 2 días llega su libro.
1: Y te mandan un mensaje.
0: Y te mandan un mensaje, su libro ya está aquí. Hay biblioteca cerca de Roswell Cave, donde estamos hablando aquí de la zona norte de la escuela, de las escuelas de zona norte. Tenemos bibliotecas en lo que es Cardinal Valley, una enorme, qué bellísima, preciosa biblioteca que tiene muchísimos programas, pero no nada más esa. Todas las bibliotecas tienen programas, pero es impactante.
1: Y para los padres, quiero recordar también que en todas las bibliotecas también ofrecen clases como inglés como segundo idioma. O sea, que mientras su hijo está aprovechando el tiempo, quizás ayuda con las tareas, porque también se ofrece ayuda de tareas en línea, también ellos pueden aprovechar, aprender en su inglés, trabajar en su inglés y aprender. Y toda la familia se beneficia de una manera u otra, gratuitamente.
0: Claro.
1: Que es lo más importante, ¿no?
0: Y lo más importante también, ahí también tienen programas donde les dan de comer. Les dan, correcto. O sea, obviamente a lo mejor no van a ser nuestros tacos enchiladas, pero obviamente va a ser una comida para que si alguna razón el niño tiene hambre, puede comer mientras está haciendo tarea. Tienen tutorías, donde les dan tutorías, pero también no nada más las bibliotecas, nuestras escuelas. Sí. Tienen programas de arte, de canto, de baile.
2: Después de las clases.
0: Después de las escuelas. Sí. Acérquese a su escuela y pregunte qué es lo que ellos tienen.
1: Y clubes de acuerdo a los intereses
0: diferentes
1: particulares de
0: clubes,
1: los estudiantes.
0: Exactamente. Vamos a irnos a un corte comercial, vamos a volver con ustedes. Recuerden que cuando volvamos tienen que estar pensando en una frase que nuestros radioescuchas se van a llevar con ellos para que se puedan acordar qué fue lo que aprendieron el día de hoy. La frase puede ser de lo que sea. De tu papá, de tu mamá, tú mismo, algo que tú dices que te apasiona, etcétera. Pero bueno, volvemos con ustedes aquí en su programa Edúcate para tu futuro por Media LED, la 95.7 FM.
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0: Y estamos aquí de vuelta con ustedes en su programa Edúcate para tu futuro por Media Let's. Pues ya casi por terminar, chicos, no, uh-huh. Me quiero sentir joven. Es
1: chicos de la cosecha pasada.
0: Exacto. Como dice, el vino que más
2: la edad es mental.
0: ¿Cómo es? Que el vino más
1: entre más edades es más fino,
0: bueno, más fino. Bueno, Adán, platícanos ya para dar por terminado, Adán y Carlos, algo que les quieran decir a nuestros radioescuchas, qué otra información, alguna otra cosa que se nos haya pasado. Que se comuniquen los estudiantes con sus personas, dijiste, ¿no? De sí. ELL o con la persona también de lenguaje, ¿correcto?
1: Sí, los de idiomas extranjeros. También en cada escuela hay lo que nosotros le llamamos los C-Leads. Hay líderes en cada escuela que también pueden dar información. Van a ver pósters por las escuelas. Hay volantes. También van a llegarle esas postales a sus casas. Entonces, lo estamos promocionando de todas las formas que nosotros podemos posible.
0: Claro.
2: Y yo quiero exhortar a todos los estudiantes, atrévase, muchachos, atrévase. Muchas veces pensamos que no somos capaces porque tenemos miedo de cómo nos vamos a escuchar o lo que sea. Confíen en ustedes, busquen ayuda y atrévase, porque realmente es un gran beneficio el poder sacar provecho de este sello de bilateralidad, que le va a abrir muchas puertas en el futuro, que quizás ahora no las podemos ver, pero más adelante, cuando uno diga, yo puedo hablar estos dos idiomas, no solamente ya, hablarlo, dominarlo.
0: Ya tengo varios testimonios, muchísimos testimonios, donde a las personas les sirve totalmente. Tengo estudiantes que están trabajando y estudiando en la UK, y gracias a eso ya están interpretando para la UK, un dinerito extra por ahí. Sí. También pues las personas pueden aplicar para las escuelas públicas del condado de Fayette para ser intérpretes de esos idiomas.
2: Y los que quieran continuar educación universitaria, muchas veces esto los ayuda a cualificar para becas.
0: Para becas, claro.
1: Para avanzar también en las clases, no tomar algunos créditos que son muy básicos de lenguaje también, les ayuda mucho.
0: ¿Tienes alguna información de cuáles? Porque recuerdo hace mucho una persona del distrito vino y sí especificaba qué clases ya no tenían que tomarlas.
1: Sí, yo les doy el ejemplo con el programa de español, concretamente de la Universidad de Kentucky. Un estudiante que se gana el sello de biliteracidad se salta lo que serían las clases de español 101, 102, 201, 202 y va automáticamente a la clase 203. Eso no significa que tiene el crédito de las otras clases, pero
0: lo que sí tengo entendido es que pueden pagar por el crédito y pueden tomar el examen o les dan la oportunidad de tomar el examen y entonces ahí sí le dan los
1: créditos. Ahí sí le dan el crédito. Pero si no quiere el crédito, si quiere ir directo a una 203, pues se puede ahorrar dinero y tiempo. Uh-huh. Que sería lo importante.
0: Que es lo importante.
2: Y muchas veces con menos clases pueden obtener pues el consejo minor, ¿verdad?
1: Sí.
2: En el momento de graduarse, que pues, es una gran ventaja también.
1: Sí.
0: Claro. Bueno, vamos a irnos a nuestra frase del programa de hoy. Como les dije, cuando estábamos en comerciales, ustedes tienen que decirme una frase de algo que quieran a ustedes compartir con nuestros radioescuchas.
1: Claro, bueno, la mía es del director y guionista de cine italiano Federico Fellini. Es un idioma diferente, es una visión diferente de la vida.
0: Ok, repítelo para que lo escuchemos muy bien.
1: Sí, es un idioma diferente, es una visión diferente de la vida.
0: Me encanta, y más que estamos hablando acerca de esta gran oportunidad que tenemos en las escuelas públicas del condado de Fayette, que es el sello biliteracidad.
1: Sí, es complicada la palabra.
0: Se me enreda la lengua. Sí. Biliteracidad.
1: A eso.
0: Ok, perfecto.
2: Una de mis frases favoritas, porque la aprendí en uno de los momentos más duros de mi vida, me la dijo un amigo, que dice, el pasado no es igual al futuro. Y me aplica en dos cosas. Muchas veces porque en mis peores momentos, pues quiere decir que tengo oportunidad de salir hacia adelante y tengo oportunidad de triunfar. Y cuando triunfe, tampoco dormirme en los laureles, ¿verdad? Porque haya triunfado o haya logrado algo, no quiere decir que no debo continuar tratando de mejorarme. Dormirme en las pajas, como decimos,
0: claro,
2: en Puerto Rico.
0: Que muchos muchos sin querer hacemos eso, nos confiamos,
2: ¿verdad? Y muchas veces pues eso es nuestro peor, se convierte en nuestro peor enemigo, porque entonces dejamos de tener esas ganas, ¿verdad? De no quiero seguir más, quiero más, o no quiero volver atrás.
0: Claro. Bueno, vamos a hacer un resumen del programa. Fecha ya empezó. Ah, no empezó todavía. No estamos en febrero. Oh my God. Sí. Ya estoy adelantándome. Febrero primero al 16 es la
1: fecha para que apliquen.
0: Fecha para aplicar.
1: Para llenar la aplicación. Es una aplicación en línea.
0: Y la aplicación en línea toma ni siquiera 2-3 minutitos.
1: Sí, exactamente. Lo único que les va a pedir es que lo hagan a través de su cuenta de estudiante de Fayette. Eso es importante porque seguramente voy a...
0: Porque como es gratuito por es parte gratuito. De las escuelas, sí. Necesitamos asegurarnos que sean estudiantes de las escuelas.
1: Que sean públicas. Estudiantes y nosotros verifiquemos que la manera como están inscritos es la manera como también se va a generar este reconocimiento.
0: Si quieren hacer más de un examen, tienen que hacer
1: más de una aplicación. Exactamente. Okay. El año pasado tuvimos 5 estudiantes que tuvieron más de un lenguaje. Y hace 2 años tuve un estudiante precisamente Bryan Station High School que aplicó para 4 idiomas y se llevó el sello de bilateralidad en 3 de esos 4.
0: ¿Te acuerdas el nombre?
1: No, se me ha escapado, pero lo vamos a buscar.
0: José era de África.
1: Me parece que sí.
0: Ok, te cuento que este estudiante ahorita, yo tengo un programa, se llama Diversity Ambassadors, uh-huh. Embajadores de diversidad. Y lo que hacen estos embajadores es que los colocamos en el salón de clases para que ayuden a la comunicación del maestro con el estudiante que es EL y el estudiante EL con el maestro. No para que les hagan las tareas, sino para ayudarlos a la comunicación y a ayudarles a entender cómo navegar el sistema educativo desde cómo utilizar una computadora. Entonces tenemos a nuestros estudiantes que son seniors que pueden hacer esto y ser parte de este programa, pero también tenemos personas de UK. Uh-huh. Y José, que sí. Se graduó el año pasado, sí. Que ahorita es, si no mal recuerdo, él es sophomore. El chiste es que volvió a la escuela, hizo el semestre pasado y volvió este semestre a ayudar. Apenas ayer tuve la junta con ellos, uh-huh. Entrenamiento. Entonces ellos están también haciendo, están en un programa que se llama Step Up Program de UK, uh-huh. Pero entonces van a Brand Station y son parte del diversity, de los embajadores de diversidad de Brand Station. Uh-huh. Y están haciendo un excelente trabajo y por eso me acordé, sí. Que habla 4 idiomas. Bueno, habla más, pero 4 son los que
1: sí,
0: son
1: las certificaciones. Sí, él aplicó para 4 y se lo llevó en 3, lo cual fue Es lo que es el espíritu de este sello, ser multilingüe.
0: Me encanta.
1: Porque como decimos, hablar otro idioma es el superpoder que tenemos.
0: Pero también lo que hablo con esto y lo quería mencionar a este estudiante es que para todas aquellas personas que nos están escuchando y por alguna razón ya se graduaron y demás, todos podemos poner un granito de arena para ayudar a otros. Ya sean padres de familia, pueden hacer voluntariado, estudiantes pueden volver a esas escuelas, pueden ir a leerle a los niños chiquitos a otras escuelas, etcétera. Obviamente tienen que hacer una forma y de voluntariado que se cheque que su récord esté limpio para poder trabajar con los niños. Pero lo que quiero decir es, no importa si usted sabe o no sabe el inglés, siempre hay maneras de hacer obras de voluntariado, que eso a la vez va usted a enseñar a su estudiante a que ellos tienen que actuar, no solamente hablar, sino actuar. ¿Algo más que quieran decir?
2: Sí, quiero recalcar nuevamente, ¿verdad?, sobre la Academia de Enriquecimiento para Estudiantes Multilingües. Va a ser desde el de junio 8 a junio 29. Infórmese más, ¿verdad?, con sus maestros de IEL en las escuelas, las 6 escuelas que tenemos actualmente en el distrito. Y no tiene que asistir necesariamente las 3 semanas. Lo importante es que obtengan los créditos que necesiten. Una vez terminen, obtengan los créditos que necesiten. Si le tomó 1 semana, 2 semanas, magnífico.
0: Ah, estamos hablando acerca de la oportunidad que el distrito trata todos los años de tener unos fondos de dinero para ayudar a aquellos estudiantes que por alguna razón se retrasaron al no pasar sus clases de preparatoria. Si por alguna razón reprobaron y ellos pueden tomar estos créditos en el verano para que de esa manera no estén retrasados y puedan seguir su horario de clases para poder graduarse a tiempo.
2: Y a veces tenemos estudiantes que simplemente pues dejaron de estudiar en sus países de origen, vienen aquí, no tienen la transcripción de créditos o lo que sea, y pues
0: les ayuda a poder
2: acelerar
0: esos créditos. Me encanta. Bueno, tenemos unos minutitos. ¿Algo más antes de dar por acabado este programa?
1: Sí,
0: Edúcate para tu futuro.
1: Sí, claro. Solamente mencionar que el martes 27, esperando que nos permita el clima, el martes 27 a las 5:30 va a haber un taller para el sello de Bilitricidad, que es a través de los Ambassadors. Va a ser siempre en la donde era antes la oficina central, el 701 de West Main Street. Va a ser a las 5:30. Y si ustedes, si tienen estudiantes que en el grado 12 y se quieren acercar ese día para oír un poco, hacer preguntas, serían más que bienvenidos.
0: Ok, perfecto. Ya escucharon, el día martes de la próxima semana, si el tiempo nos lo permite. Si no, lo van a avisar, ¿no? Me imagino.
1: Sí.
0: Si se cancelan las escuelas públicas, va a estar cancelado. No van a tener alternamente algún programa. Si está cancelado lo que es, no hubo día de clases de escuela, se cancela, ¿correcto?
1: Así es, pero me dijeron que lo van a hacer inclusive a través de las redes sociales. Así que siempre estar pendiente de las redes sociales porque ahí habrá información.
0: Se tiene que meter al página de
1: fcps.net y es los ambassadors, me parece.
2: Ambassadors.
1: Sí,
2: los
1: ambassadors.
0: Uh-huh. Y esos son los embajadores que tenemos en el distrito, que lo que hacen es que a ellos los mandan a diferentes escuelas para poder proveer ayudas a las familias.
2: Y lo único que quiero recordar a todo el público en general, ¿verdad? Por favor, mucha precaución este fin de semana. Si el tiempo está muy malo allá afuera, quédese en su casa si no tiene que salir, porque usted es importante para alguien.
0: Claro.
2: No queremos que nadie pase por ninguna mala experiencia.
0: Recordando con eso, por favor, compre sus comida. Provee comida para 3 días por lo menos. Están indicando que va a empezar a nevar más fuerte o que ya no va a poder salir o va a estar en más peligro de tener un accidente el sábado ya en la tarde. Pero cheque su pronóstico. Pero sí trate de ir hoy mismo a comprar agua, proveer por si cualquier cosa se le va la luz, etcétera.
2: Velas.
0: Las velas, a lo mejor. Pues,
2: pilas para los.
0: A lo mejor si tiene un generador por ahí, me lo presta. No sé. Bueno, los dejamos. Muchas gracias, chicos, por venir aquí a su programa Edúcate para tu Futuro. Un placer. Yo sé que están súper ocupados. Que tengan un excelente día. Allí en casita, recuerde que este es su programa. Estamos aquí en vivo y en directo a la 1:00 p.m. todos los jueves. Se repite el programa los sábados a la 1:00. Y pues encantado de estar aquí con ustedes.
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5: De el Lexington Herald Theater por Christopher Nitsch. El jefe del Departamento de Policía de Lancaster, Ryan Hughes, de 41 años, fue acusado de conducir bajo los efectos del alcohol y de daño criminal en primer grado, después de chocar contra una cerca en el condado de Pulaski. El accidente ocurrió el 17 de julio cerca de la autopista 27 y Cooperative Way, en Somerset. Su vehículo se incendió tras la colisión y una persona que se encontraba cerca logró rescatarlo antes de llamar al 911. Según documentos judiciales, los agentes percibieron olor a alcohol, observaron que Hughes tenía los ojos enrojecidos y brillosos y notaron que hablaba con dificultad. Él mismo habría admitido que tomó algunas bebidas aproximadamente una hora antes de conducir. Hughes fue llevado a un hospital por sus lesiones y se negó inicialmente a someterse voluntariamente a una prueba de sangre, por lo que la policía obtuvo una orden judicial. Los resultados todavía están pendientes. Hughes no fue arrestado en el lugar para no retrasar su atención médica y deberá comparecer ante el Tribunal de Distrito de Pulaski el 10 de agosto. El alcalde de Lancaster, Michael Gaffney, informó que fue puesto en licencia administrativa mientras continúa la investigación. El choque provocó más de $500 en daños a la cerca, lo que convierte el cargo de daño criminal en un delito grave, clase D, castigable con entre 1 y 5 años de prisión. Sin embargo, el cargo podría reducirse a un delito menor si Hughes repara o reemplaza la cerca, paga la restitución completa o cumple servicio comunitario antes del juicio.
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Hola a todos, soy Diego Espinosa, el asistente general de Radio Lex, y les quiero dar la bienvenida a la hora clásica en Radio Lex, la voz de la gente de WLXL 95.7 LPFM en Lexington, Kentucky. Hoy vamos a empezar con uno de mis conciertos para piano favoritos, el concierto en sol mayor de Maurice Ravel, compositor y pianista y director de orquesta francés. Nacido en una familia amante de la música, Ravel asistió a la principal escuela de música de Francia, el Conservatorio de París. Después de dejar el conservatorio, Ravel encontró su propio camino como compositor, desarrollando un estilo de gran claridad e incorporando elementos del modernismo, el barroco, el neoclasicismo y, en sus obras posteriores, el jazz. Le gustaba experimentar con la forma musical, como en su obra más conocida, Bolero, en la que la repetición ocupa el lugar del desarrollo. El concierto para piano en sol mayor, compuesto entre 1929 y 1931, consta de tres movimientos. Ravel afirma que en esta pieza no buscaba ser profundo, sino entretener, a la manera de Mozart y Saint-Saëns. Entre sus influencias se encuentran el jazz y la música folclórica vasca. Los tres movimientos son Alegramente, Adagio Assai y Presto. Escucharemos la versión de la Orquesta Filarmónica de Londres con la pianista argentina Martha Argerich y bajo la dirección de Claudio Abado.

0: Acabamos de escuchar el concierto para piano en sol mayor de Ravel, interpretado por la Orquesta Filarmónica de Londres con Martha Argerich y bajo la dirección de Claudio Abado. Regresamos luego de estos mensajes.
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0: The Reuters por Luke Cohen y Jack Quinn. Un juez federal de Nueva York fijó para el 1 de junio de 2027 el inicio del juicio contra el depuesto presidente venezolano Nicolás Maduro y su esposa Cilia Flores por cargos relacionados con narcotráfico. Ambos comparecieron ante el juez Alvin Hellerstein, vestidos con uniformes de prisión y se declararon no culpables. Maduro enfrenta 4 cargos graves, entre ellos conspiración de narcoterrorismo y conspiración para importar cocaína, y podría recibir cadena perpetua si es declarado culpable. La fiscalía sostiene que él y Flores utilizaron sus cargos de poder en Venezuela para facilitar envíos de cocaína hacia Estados Unidos. La defensa anunció que pedirá desestimar el caso alegando que Maduro tiene inmunidad como jefe de un Estado soberano. También podría impugnar la legalidad de su captura, ocurrida durante una operación militar estadounidense en Caracas el 3 de enero. El juez fijó el 12 de septiembre como plazo para la primera ronda de mociones y programó una audiencia para debatirlas el 17 de noviembre. Parte de la evidencia que recibirá la defensa podría ser clasificada. Maduro se ha descrito como prisionero de guerra y acusa a Washington de buscar el control de las reservas petroleras venezolanas. Desde su captura, Venezuela es gobernada por la ex vicepresidenta Delcy Rodríguez, quien ha establecido vínculos más estrechos con la administración Trump. Estados Unidos también ha flexibilizado algunas sanciones al sector petrolero venezolano.
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Estamos de vuelta en la Hora Clásica. Muchas gracias por su sintonía. A continuación, vamos a escuchar Altar de Cuerda, de la compositora mexicana Gabriela Ortiz. Gabriela Ortiz pertenece a la generación creciente de mujeres compositoras nacidas en la segunda mitad del siglo XX. Estudió el bachillerato en el Colegio de Ciencias y Humanidades y la licenciatura en composición en la Escuela Nacional de Música, donde fue discípula de Federico Ibarra, y en el taller de composición del Conservatorio Nacional de Música bajo la guía de Mario Lavista. Estudió piano en la Escuela Hollín Yolistli de la Ciudad de México y más tarde con Robert Saxton en la Guildhall School of Music and Drama, gracias a una beca del British Council, y se doctoró en composición y música electroacústica en The City University de Londres bajo la supervisión de Simon Emerson. Altar de Cuerda es un concierto para violín escrito en el 2021 y fue comisionado por la Orquesta Filarmónica de Los Ángeles para la violinista María Dueñas. Altar de Cuerda tiene tres movimientos: Morisco Chilango, Canto Abierto y Maya Deco. El título del primer movimiento se refiere a la Ciudad de México, cuyos residentes son referidos como chilangos, y también se refiere al contexto de la violinista Dueñas, quien proviene de Andalucía, España. Morisco es una palabra que deriva de moro. El segundo movimiento se refiere a las capillas abiertas que eran una característica de las iglesias en México del siglo XVI. Y el tercer movimiento, Maya Deco, se refiere de forma abstracta a la arquitectura maya y su influencia en el arte. Escuchemos entonces de Gabriela Ortiz, Altar de Cuerda, con María Dueñas como solista, acompañada por la Orquesta Filarmónica de Los Ángeles, bajo la dirección de Gustavo Dudamel.

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0: de WHO por Shepard Snyder. La organización sin fines de lucro Food Chain abrió en Lexington su nueva tienda Neighborhood Green Grocery, una iniciativa diseñada para combatir la inseguridad alimentaria mediante productos frescos, locales y a precios accesibles. El establecimiento está ubicado en el 501 de West 6th Street, junto a la granja acuapónica y la cocina comunitaria de la organización, y busca conectar directamente a los residentes con agricultores y productores de Kentucky. La tienda ofrece frutas, verduras, productos básicos, alimentos preparados y otros artículos esenciales. Recientemente también comenzó a aceptar pagos mediante SNAP y tarjetas EBT, lo que permite a más familias comprar cerca de sus hogares sin tener que desplazarse hasta supermercados más grandes. Food Chain espera incorporarse además al programa Kentucky Double Dollars, que aumenta el poder adquisitivo de los beneficiarios de SNAP para comprar productos cultivados en el estado. El proyecto presenta la más creciente expansión de Food Chain, fundada en 2011 y responsable de la primera granja acuapónica comercial de Kentucky. Durante la pandemia, la organización amplió considerablemente su trabajo mediante Nourish Lexington, un programa que distribuyó cientos de miles de comidas y creó empleos dentro del sistema alimentario local. Ese programa continúa ofreciendo comidas gratuitas sin preguntas ni requisitos, los lunes y miércoles. Los responsables de Food Chain aseguran que la tienda pretende ofrecer una experiencia digna y convencional de compra, en lugar de funcionar únicamente como un centro de asistencia. Su objetivo es demostrar que una red alimentaria local puede proporcionar comida nutritiva, apoyar a agricultores de Kentucky y ayudar a las familias a enfrentar el alto costo de los alimentos. 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

Cuando la oruga se transforma en mariposa y la nube deja ver el cielo claro, sabemos que es momento de encender nuestro cartel de On Air. Encender en el aire, siempre de la vuelta, siempre con el volumen en alto. Llega una semana especial para la Radio Mandinga en este comeback. Hace tiempo, un tiempo, que no teníamos un capítulo nuevo. Esta semana es el 322 para Don Sur. Y vamos a partir desde la estación Umbanda, desde donde rompe la ola nos encontramos en la Radio Mandinga, listos para llevarles lo mejor de la música de mezcla. Prepárense para una experiencia realmente única, porque arrancamos con el comeback de los Umbanda Sound Machine. Joya, sintonicen la antena, súbanle el volumen, hay un viaje sonoro inolvidable. La sirena en el corazón y su volumen bien, bien, pero bien en alto. Prepárense para disfrutar estos 60 minutos de cachivache. Los Umbanda. Joya.

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3: Y siempre nuestra naturaleza va a ser revivir. Y por ahí, capaz que por eso, elegimos este tune para hacer la doble apertura argenta de este 322 para Don Sur. Los Umbanda Joya New Tune. Y ahora vamos a este 2009, Naturaleza Revivir. Un clásico de Pampa Yakuza. Bla, bla, bla. Y no decís absolutamente nada. ¿Y cuánto dice este cancionón? Pampa Yakuza, abriendo este 322 para Don Sur en la vuelta de Tati. Va a estar Chavo, como siempre, y tenemos invitados de la Chile. Súbale el volumen. Le recomendamos este viaje de 60 minutos por las bateas infinitas de la música de mezcla. Bla, bla, bla. Pampa Yakuza.

El heroísmo no consiste en carecer de miedo, sino en superarlo. Aquellos no tienen miedo. Batman, Superman, son todopoderosos, no pueden tener miedo. El Chapulín Colorado se muere de miedo, es torpe, débil, tonto, etc. Y consciente de esas deficiencias, se enfrenta al problema, ese es un héroe. Y pierde. Otra característica de los héroes pierden muchas veces. Después sus ideas triunfan. Pero mientras tanto, el héroe, ¿cuántos fusilados conoce? 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

0: qué lindo cuando las grandes bandas vuelven a hacer música. Este es el caso de Peyote Asesino, que después de muchísimo tiempo, en 2021, volvió a hacer música, volvió a editar un gran álbum. Ese álbum es Serial, y de ese álbum cortamos No Te Peines, Peyote Asesino, subiéndole el volumen al 322. Para Don Sur.
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2: WKU por Sylvia Goodman. El gobernador de Kentucky, Andy Beshear, anunció que utilizará $255 millones en fondos inesperados para cancelar una reducción del 4% en las tarifas de reembolso de Medicaid. El dinero provendrá, entre otras fuentes, de un pago de impuestos corporativos mayor de lo previsto y del superávit del año fiscal anterior. Beshear aseguró que los proveedores y servicios de los que dependen miles de familias no enfrentarán ese recorte durante el presente año. La medida protegerá a 46 tipos de proveedores que reciben pagos directos de Medicaid. El recorte habría afectado especialmente programas de exención

0: Los demócratas legislativos celebraron la decisión, pero advirtieron que se trata de una solución temporal y pidieron reabrir el presupuesto en 2027. Proveedores de salud, especialmente en áreas rurales, dijeron que revertir el recorte dará estabilidad al sistema y ayudará a mantener la atención médica cerca de las comunidades que las necesitan.
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7: Oli, oli, acá desde Cali, Colombia, les habla Tatiana en la Radio Mandinga, el episodio 322, Paredón Sur. Les traigo Quema de Sotomayor, que Sotomayor es un proyecto musical de dos hermanos, Paulina y Raúl, que son de Ciudad de México, y traen una mezcla entre ritmos afrolatinos y electronic beats. Así que acá los dejo con Quema de Sotomayor.

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nosotros lo único que queremos es que le suban el volumen. Y nosotras lo único que queremos es que le suban el volumen. Y que recuerden que no están ni solos ni solas. No están fuera de lugar. El que sí está fuera de lugar es este tune. Fuera de lugar. Desde Ciudad de México suenan los Little Jesus. Dándole un vibrotón a las caderas.

Y aunque no estés en este plano, aunque no podamos disfrutarte más en vivo, aunque Lumumba, aunque un pequeño homenaje a la memoria del gigante Pablito Molina. Ya lo hicimos en nuestro Instagram. Lo hacemos ahora en este show 322 Paredón Sur. Pablito Molina, sonando fuerte y claro. Lumumba.

0: Una vez más se reporta desde la ciudad de los pibes sin calma Javier el Chavo Ruiz en este nuevo capítulo de la Radio Mandinga número 322 Paredón Sur. Hoy les traigo una banda argentina que se llama Adenis, proyecto que nació en el año 2021 en Tigre, cuando se juntó una banda de amigos para hacer música: Dalu en la voz, Fran Padilla en guitarra, Cata Bianco en bajo y Manu Noriega en batería. Se considera del palo del indie pop, aunque buscan también explorar la música incursionando en géneros como el R&B, el hip hop o bossa nova. En mayo del 2022 lanzaron el EP debut llamado Impulso y Cenizas. De ese tema estamos escuchando la canción Ansío y ahora vamos a escuchar el tema llamado Impulso y Cenizas. Adenis suena en la Radio Mandinga.
1: Para nosotros, todos los integrantes de Adenis, la música es amistad, dado que son muy muy amigos hace mucho tiempo. Es libertad, es expresión, es conectar con lo que nos está pasando y expresarlo en la manera más linda de todas, ¿no? Que es la música.

El 27 de junio, Adenis editó un tema llamado Puchito Break, una mezcla de R&B y lo-fi, realmente un temazo. Y Dalu, la voz cantante de Adenis, nos va a estar hablando un poco de este tema y también lo vamos a escuchar. Puchito Break suena en la Radio Mandinga.

Puchito Break de Adenis ya está disponible en todas las plataformas musicales. Es un single que trata sobre parar un poco la pelota, no andar tan acelerados, salirnos un ratito de la rutina y tomarnos un breve descanso, un puchito break.

0: soy Dalu de Adenis y nuestra música suena en Radio Mandinga. Así que tómate un puchito break y subir el volumen.
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6: Yo soy optimista según la hora del día. A veces soy optimista a las 10 de la mañana, pesimista al mediodía, a las 3 de la tarde vuelvo a ser optimista. Y no creo en los optimistas full time, en esa gente que es siempre optimista. Me parece sospechosa porque el optimismo de verdad creo que se nutre también del pesimismo, que la buena luz es la que sabe comer sombras y que en el fondo la esperanza, la que de veras vale la pena, es la que desayuna dudas cada mañana.

0: Y les invito a cerrar los ojos y a imaginar que van por la ruta 40 cantando esta canción a los gritos. Y no nos importa nada, solo disfrutar de la montaña, los tabaleros montaña, sonando en este 322 Paredón Sur de la Radio Mandinga. Disfruten, súbanle el volumen y si pueden, vayan a la Patagonia a disfrutar.
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0: Y ustedes se preguntarán, ¿qué hace una chica que nació en Nicaragua viviendo en Texas? Y ustedes se preguntarán, ¿qué hace una chica que nació en Nicaragua versionando este temazo de Pau Donés? La flaca, Ceci, ustedes se preguntarán porque son unos curiosos y unos pícaros. Nada de preguntarnos. El gran Mapu es para disfrutarlo, la música. Es para disfrutarla, versionarla, tocarla y sonarla. Ceci, desde Nicaragua, haciendo esta hermosa versión de La Flaca. Sonando en la Radio Mandinga cuando ya estamos promediando el final. Queda algún tune del Chavo y queda nuestro corazoncito cerca de The Clash y el cierre y mucho más.
1: 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Vida en el pan. 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
3: Los Zumbanda hace poquito dieron la noticia que se juntan para festejar los 30 años el 25 de noviembre en el C Complejo Art Media. Y para cerrar esta noticia vamos a escuchar un temazo que se llama Lluvia de Alegría, de su gran disco del 2010, Latin Tropics. Suena en Radio Mandinga, Los Zumbanda. Síganle subiendo el volumen.

0: no siempre es lineal el homenaje que le hacemos a The Clash, aunque creo que en esta oportunidad es bastante lineal. Idols se juntaron con LCD Sound System, léase acá, dos de las bandas que más llenan mi volumen y suben mi corazón hasta la estratosfera. Idols, LCD Sound System, Dancer.
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1: De El Lexington Herald Theater por Christopher Leach. Un ex policía de Lexington enfrenta un nuevo proceso penal por presuntamente abusar sexualmente de una adolescente. Ricky Kendrick, de 60 años, fue arrestado el miércoles 22 de julio y trasladado al centro de detención del condado de Fayette. Está acusado de dos cargos de abuso sexual en primer grado y uno de transacción ilegal en primer grado con una menor, relacionado con un acto sexual ilícito. Según documentos judiciales, los presuntos abusos ocurrieron entre junio de 2022 y junio de 2025 en los condados de Fayette y Madison, y fueron denunciados en enero de este año. Kendrick trabajó durante casi 20 años como agente y especialista en reconstrucción de accidentes para la policía de Lexington. Formó parte del departamento desde 1994 hasta 2013, cuando se retiró por una discapacidad ocupacional. Posteriormente trabajó como instructor para el Departamento de Justicia Penal en Richmond. Este es el segundo caso criminal que enfrenta en 2026. En el condado de Madison fue acusado en marzo y posteriormente imputado por un gran jurado por 25 cargos de incesto. Ese proceso continúa con una audiencia previa al juicio programada para el 3 de septiembre. Kendrick había salido en libertad el 16 de julio tras pagar el 10% de una fianza de $30,000, reducida desde $100,000. Al momento de su nuevo arresto, vivía en Lexington con un antiguo compañero de trabajo. Su lectura de cargos en el condado de Fayette estaba prevista para el jueves.
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1: De el Lexington Herald Theater por Christopher Leach. Al menos 4 tornados tocaron tierra en Kentucky durante las fuertes tormentas del martes, según evaluaciones preliminares del Servicio Meteorológico Nacional. Los fenómenos fueron confirmados en zonas de los condados de Casey, Grayson, Hart, Hardin, Lincoln y Owen, mientras continúan las inspecciones en Bourbon, Metcalf, Montgomery, Pulaski y áreas cercanas a Owen. Cerca de Muldrow y Fort Knox, en el condado de Hardin, los daños corresponden a un tornado EF1, con vientos máximos estimados en 95 millas por hora. Otro tornado EF1 se formó en Casey y cruzó hasta Lincoln al oeste de Hustonville, con vientos de hasta 100 millas por hora. Allí se reportaron árboles caídos, pero ninguna persona resultó herida. Las autoridades todavía investigan los daños en Grayson, Hart y Metcalf para determinar la intensidad de otro tornado. En Hart, la tormenta afectó el refugio de animales del condado, aunque ninguno de los animales sufrió lesiones. En Owen, el tornado fue confirmado mediante videos y radar y el juez ejecutivo Todd Woodyard declaró un estado de emergencia local. Las tormentas también dejaron casi 5.000 clientes sin electricidad el miércoles por la mañana. Para la 1 y 15 de la tarde, la cifra había bajado a unos 2.700, más de 1.000 de ellos en Metcalf. No se reportaron apagones en Fayette. El Servicio Meteorológico Nacional pidió a quienes sufrieron daños que los informen para apoyar las evaluaciones en curso.
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1: De El Éxito en el Retiro por Beth Musgrave. La empresa Core Spaces planea construir un nuevo complejo privado de viviendas estudiantiles cerca de la Universidad de Kentucky, en una manzana donde ya se solicitaron permisos para demoler varios edificios en Lyndhurst Place y Kalmia Avenue. La propuesta ha generado críticas de defensores de la preservación histórica y de la vivienda asequible, quienes advierten que se eliminarían apartamentos de renta relativamente baja en un vecindario antiguo. El proyecto se construiría bajo la zonificación actual R4, por lo que no requeriría un cambio de uso de suelo. Esto limitaría el edificio a 4 pisos en lugar de los 8 que Core Spaces propuso anteriormente y que el Consejo de Lexington rechazó en noviembre tras fuerte oposición vecinal. Aunque todavía no se han presentado planos oficiales, la compañía sostiene que los inmuebles están en malas condiciones y necesitan reparaciones demasiado costosas. El concejal Tom Eblen señaló que varios inquilinos están teniendo dificultades para encontrar viviendas con rentas similares. Además, uno de los edificios en 266 Lyndhurst Place estaba sujeto a una restricción que exigía mantenerlo como vivienda asequible hasta 2034. Sin embargo, Shepherd's House pagó un saldo de $42,500 para levantar esa restricción y afirmó que sus residentes ya fueron trasladados a otras instalaciones. Críticos cuestionan que estas protecciones puedan desaparecer cuando un desarrollador paga los fondos pendientes, mientras Core Spaces continúa impulsando otros proyectos residenciales en Lexington. 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
4: ¿Cuáles son los derechos de una persona dentro de su vehículo ante un acto de la autoridad? 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